el mundo va a creer cuando entre tú y yo caigan las barreras y el amor de Dios sea verdad entre nosotros. El mundo va a creer cuando la paja que hay en tu ojo y la viga que hay en el mío sean rendidas a los pies de nuestro Salvador y dispongamos nuestras vidas para Él. Ven, hermano, ven. Dame tu mano y caminemos juntos las millas que sean necesarias para alegrar el corazón de nuestro Padre. Amémonos. Amémonos unos a otros porque el amor verdadero es de Dios y Él nos quiere juntos, glorificándole con la actitud de nuestro corazón, en la unidad, en la obediencia, en el perdón. Hay tanto por hacer.

cerradas. Hay sendas donde no existe a través de la oración. ¿Cuánto le dan gloria al nombre del Señor? El texto que hemos tomado en esta noche nos habla de un hombre. La palabra de Dios no nos dice la edad, no nos dice si era un anciano, si era un joven, si era un adolescente. Lo que sí está registrado en la palabra de Dios es el efecto que tuvo una oración que este hombre se atrevió a hacer. ¿Cuántos bendicen el nombre del Señor? El nombre de Jabes, como muy bien hemos escuchado en muchas ocasiones, no tenía muy buen significado. El nombre de Jabes significaba dolor, causa de tristeza y seco. No sabemos por qué causa. Su madre le llamó así, posiblemente murió el padre antes de nacer este joven, o posiblemente sufrió demasiado su madre al dar a luz este hijo. Y por eso le llamó Jabes causa de dolor, causa de tristeza. Alabado el nombre del Señor. El tener este nombre, como nosotros bien sabemos, hermanos, en el tiempo antiguo no se le ponía el nombre a los niños por el solo hecho de ponerle un nombre, como es en nuestro tiempo, que escuchamos que suena bonito y se le pone ese nombre a un niño, a una niña. No, en aquel tiempo, en el tiempo antiguo, los padres se ocupaban de una manera muy minuciosa qué nombre le iban a poner a sus hijos. Quizás lo que ellos querían que fuesen en un futuro, quizás lo que ellos representaban en el momento presente para ese hogar. No sabemos qué motivo tuvo la madre de Jabes, pero una cosa sí sabemos, es que Jabes, sabiendo el significado de su nombre,

propuso quitar su afrenta. ¿Cuánto le bendice en el nombre del Señor? Llegó un momento en que Jabez dijo, yo ya no voy a seguir conforme. Yo ya no quiero que siempre que se me llame

seguir cargando con mi pasado. Yo tengo que romper mi pasado. No me importa mi madre por qué me llamó Javes, por qué me puso ese nombre con ese significado. Pero ahora yo estoy viviendo mi presente y yo no voy a cargar con recuerdos tristes cuando bendicen el nombre de Cristo. Hermano, llega el momento en la vida de un hijo de Dios, en la vida de una hija de Dios, en la vida de un amigo, de una amiga que quizás nos está escuchando hoy, que tiene que tomar determinaciones, determinaciones que dejen una huella a su paso, determinaciones de no seguir arrastrando con recuerdos que lo único que van a llenar el corazón es de tristeza, es de dolor. Porque todos los que estamos aquí hemos pasado por momentos duros. ¿Quién no ha pasado por momentos difíciles? Todos hemos experimentado en algún momento dolor en el corazón, tristeza. Hay recuerdos del pasado que en muchas ocasiones han marcado a una mujer, a un hombre. Que han marcado a un joven, a una jovencita. Alabado el nombre del Señor. Y a menos que yo me canse de arrastrar con ese pasado, a menos que yo me canse, alabando el nombre del Señor, de llevar una afrenta, de llevar una tristeza constante en el corazón, en el alma, entonces a menos que yo me sienta así, no voy a estar dispuesta a tomar una determinación de cambio, a tomar una determinación

Cristo, momentos en los cuales usted puede tener todo y tener el amor de su madre, el amor de sus seres queridos, pero hay vacíos que no lo llena el hombre.

sociedad no quita la tristeza, no quita el dolor. ¿Cuántos bendicen el nombre de Cristo? Esos recuerdos nos van secando, como en el caso de Jabes. Esos recuerdos van siendo como una carga, una cadena que vamos

nuestro pastor es triste. No te lo creen, hermano. Él llevó todas las huellas que han causado dolor en el corazón del hombre. Usted no está llamado para seguir arrastrando eso. Hoy Dios te dice: tráeme tus cargas, tráeme tus tristezas.

¿Sabe qué es lo que Dios quiere que nosotros hagamos con nuestro pasado? Lo que nos dice en Job, el capítulo 11, el verso 16. Olvidarás tu miseria o te acordarás de ella como de aguas que pasaron. ¿Cuánto bendice en el nombre de Cristo? ¿Quién no ha observado, hermanos, un lugar donde ha pasado un torrencial? Todo lo hemos visto. Todos hemos visualizado eso. Y Dios le dice a Job, alabado el nombre del Señor, vas a olvidar tu miseria. Vas a

que su nombre llegara a ser sinónimo de ilustre. Jabes significaba

mismo la palabra de Dios en este versículo que hemos leído nos dice Jabes. Ya, y ya no se nombra de la tristeza ni del dolor que Jabes había quizás producido en su madre. Dice Jabes fue más ilustre que sus hermanos. Posiblemente el nombre de sus hermanos era más agradable, significaba algo más hermoso, hermanos, pero

ilustre significa de mucho mérito, célebre, conocido, distinguido, título de dignidad. ¿Cuánto bendice el nombre del Señor? Estamos viendo el contraste del hombre que se queda conforme con su situación, de su pasado, de su tristeza, de su angustia. Pero estamos viendo también el gran ejemplo de un hombre que, aunque con un pasado triste y un nombre feo, él dice: yo voy a cambiar esto de la mejor manera. Yo voy a cambiar esto a través de la oración. ¿Cuánto le dan gloria al nombre del Señor? Yo voy a cambiar esto no acudiendo al hombre, no refugiándome

alcanzamos una posición elevada. ¿Cuántos lo reconocen, hermanos? En Dios alcanzamos una posición de mucha honra, de mucho mérito. Ya este hombre no era causa de tristeza. Ya este hombre, al recurrir a Dios, era causa de orgullo para su familia.

Hermanos, nuestra fe en Dios nos ha hecho alcanzar una posición. Nuestra fe en la palabra nos ha hecho estar arriba, alabado el nombre del Señor. No importa

ese recuerdo, esas cicatrices, nos hacen darle gloria a Dios cada mañana. Cada noche recordamos quiénes éramos para que Dios nos hubiese encontrado.

nuestras circunstancias, amigo y amiga que está aquí.

Dios quiere que usted se atreva a olvidar su pasado en esta noche. Que usted se

cosas que pueden nublar su vida. A pesar de tener ya un título, una carrera o quizás el bienestar en su casa, pueden haber cosas en su corazón que son como cargas, que son como cosas que opacan ese brillo que Dios quiere que usted tenga en su vida.

entregar su vida, su presente, su futuro. Alabado el nombre del Señor. Jabez no tenía nada que ofrecer sino recuerdos tristes. Alabado el nombre del Señor. Pero yo quiero decirles algo, hermanos. Cuando se desea la bendición, se lucha por alcanzarla. Cuando queremos salir adelante,

ese ideal. Vamos a pasar sobre los problemas, no nos vamos a entretener en otras cosas, no nos va a importar el precio que tengamos que pagar, no nos va a importar, hermano, en lo que haya que hacer el sacrificio. Ese deseo que hay en nuestro corazón nos equipará para salir adelante. Se ha dicho, y lo hemos escuchado en varias ocasiones, el deseo, el desear, es el motor humano. El motor del ser humano, ese motor interior que está en nosotros, es el desear. Cuando yo quiero alcanzar algo, yo lucho por ese algo. Cuando yo quiero

Y lo va a hacer como dice la palabra, como el sol que sale a mediodía, como ese sol que no se puede negar, como ese sol que así otro incrédulo o ateo digan, no está de día, está de noche. Esos rayos candentes le están tocando.

causa del justo. Si usted tiene dificultades, el mejor abogado es el Señor. Él no pierde pleito.

sabe delante de Dios. En primer lugar, me llama la atención que Jabes no recurrió a ningún ser humano. Jabes se propuso hacer uso del arma más poderosa que ha existido en el mundo. La oración es más poderosa que la bomba atómica.

sentirlo. Yo puedo caer en un gran peligro de que estando yo en la iglesia y teniendo en mis manos el arma de la oración, yo empiece a repetir lo que le escucho a otra persona. Posiblemente usted que está recién convertido, usted lo esté haciendo. Y es bueno al inicio, porque nosotros también lo hicimos.

pero sí teníamos el oído abierto a ver cómo era que el hermano oraba y empezamos a tomar como un patrón, y eso es lo que Dios quiere que aprendamos, pero que no nos quedemos ahí, que hagamos uso nosotros también de lo que nuestra alma desea a través de la oración, porque orar es hablar con Dios, nosotros muy bien lo sabemos. Y Jabez dijo: yo voy a cambiar mi presente, mi pasado, mi futuro a través de la oración, porque la oración cambia vidas.

orar con Dios. La oración, hermanos, transmite vida. La oración nos cambia por dentro y por fuera. Cuando uno ora, cuando una jovencita ora, cuando un joven ora, cuando un anciano o una anciana ora, el carácter de esa persona se dobla.

sabe estar de rodillas delante de Dios sabrá estar en pie en cualquier circunstancia de su vida. Este hombre entendió eso y dijo: yo voy a estar de rodillas ante Dios, y Él me va a levantar, y Él me va a hacer que lo que me está causando tristeza sea quitado. Hermano, en Primera de Pedro, el capítulo 5, el verso 6, dice: humillaos bajo la poderosa mano de Dios, para que Él los exalte cuando fuere tiempo. Ahora, la triple oración de Jabes, ¿cuál fue? ¿Oró por qué? Oró en primer lugar por bendición. ¿Cuántos desean bendición de Dios? Por eso el tema de esta noche, la oración que cambia y deja huellas. Alabado el nombre del Señor. Jabes deseaba

valentía. Hay bendiciones que se logran por la astucia. Hay bendiciones que se logran porque quizás hemos pasado sobre otro. Alabado el nombre del Señor. Porque quizás hemos entablado una lucha contra esa persona. Alabado el nombre de Cristo. Y esa persona quizás queda atrás. Y yo tengo lo que yo andaba buscando. Quizás cuando andaba inventando cuentos, situaciones que no existían, malas interpretaciones, alabado el nombre.

bendición se constituye en una maldición para nosotros. Si algo queremos en esta noche, hermanos, es la bendición que enriquece. La bendición.

Y yo quiero decirle en esta noche, la bendición de Dios vendrá cuando usted se atreva a clamarlo.

8, el verso 13 dice: la bendición del que se va a perder o se iba a perder venía sobre mí. ¿Cuántos desean esa bendición, hermanos? Dios sabe el que está desechando la bendición que tiene. Dios sabe los hombres que en un mañana van a tirar y a pararse en un ministerio, o una mujer de Dios, si

sobre la cabeza de los justos. Y no va a venir, hermano, a una vida que se sienta satisfecha. No va a venir a una vida que se sienta que

un futuro ilustre, a un futuro en Dios, a un futuro próspero y glorioso, con el poder de Dios y con la misericordia de Dios. Cuando Dios ve un corazón así, árido, que tiene sed de Dios, que necesita de Dios, se cumple entonces lo que dice en Isaías, el capítulo 44, el verso 3. Yo derramaré aguas sobre sequedad y ríos en tierra árida. Mi espíritu

raíces, echen sus renuevos. ¿Cuántos bendicen el nombre de Cristo, hermanos? Esa bendición no será poca, será abundante. Ezequiel, el capítulo 34.

no solo oró por bendición, sino que oró por prosperidad. ¿Cuántos quieren prosperidad de Dios, hermano? Yo quiero decirle que la prosperidad material, la prosperidad económica es buena y es importante, pero sobre esa prosperidad está la prosperidad espiritual. ¿De qué sirve al hombre si ganara el mundo entero, dice el Señor, y perdiere su alma? ¿De qué le sirve yo tenerlo todo y decir como la iglesia allí de Apocalipsis? No tengo necesidad de nada, no tengo necesidad de nada, lo tengo todo, pero Dios tenerme que decir.

salirse de lo que le rodeaba. A menos que usted no se canse de esa vida espiritual fría, indiferente.

necesitamos ensanchamiento espiritual. A menos que usted no se canse de vivir en un mismo círculo. Muchos llevan años en el Evangelio. Ya debieran de ser instrumentos de Dios.

Dios quiere, hermano, ampliar nuestra visión espiritual. Dios quiere que haya visión, que haya un espíritu conquistador. Se dice de Alejandro el Grande que a la edad de 33 años, este hombre había alcanzado las máximas conquistas, las más grandes victorias. Y tenía 33 años y se echó a llorar porque no había para él más territorio para él conquistar. ¿Qué conquista nosotros hemos logrado? ¿Será que hemos logrado cosas que nos han marcado, que podemos decir yo tenía esto, pero me propuse?

cigarrillo? ¿O será que usted tiene que cargar con la afrenta que cargaba Jabes? De ser seco, de ser árido, de ser

conformarnos con solo ver la espalda de otro atleta. Preferimos ver la meta. ¿Cuántos bendicen el nombre del Señor? Preferimos ver la meta. Y para ver la meta yo tengo que despojarme de mis ataduras. Tengo que despojarme de mi pasado. Tengo que despojarme de lo que está causando dolor, tristeza. De lo que me está haciendo ser una persona seca espiritual en la iglesia. El apóstol en Filipenses, el capítulo 3, el verso 3 te dice, yo mismo no pretendo haberlo alcanzado, dice el apóstol Pablo, pero una cosa hago, que era lo que hacía Pablo, porque Pablo prefería hacer una sola cosa y no hacer muchas al mismo tiempo y a la postre ser eliminado. Es preferible que usted no haga mucho, alabado el nombre del Señor. Es preferible que usted no hable mucho. Es preferible que usted no esté corriendo de un lado para otro mucho. Pero lo poco que haga sea aprobado por Dios. Lo poco que usted emprenda, tenga la bendición de Dios. Tenga el apoyo de Dios. Y Pablo dijo, una sola cosa hago. Olvidando ciertamente lo que queda atrás, el pasado triste. El pasado que hace llorar, el pasado y las marcas de los fracasos, de los errores. Él dice, una sola cosa yo hago, yo me olvido de lo que dejo atrás y me extiendo, ¿dónde? Me extiendo adelante a lo que

sigo a la meta, al premio del supremo llamamiento. Alabado el nombre del Señor. Dios quiere que nosotros, hermanos, deseemos ser prosperados. A Dios le gusta la prosperidad.

mayor gloria, para que haya mayor prosperidad, para que haya mayor bendición. Dijo un gran siervo de Dios: si no has sido llamado para cosas imposibles, no has sido llamado. Si no has sido llamado para cosas imposibles, no has sido llamado. ¿Cuánto bendice en el nombre de Cristo? Y este mismo misionero dijo estas palabras tan profundas: emprended grandes cosas para Dios y esperad grandes cosas de Dios. Somos nosotros los que tenemos que dar el primer paso.

no es enemigo. Dios no es enemigo. ¿Cuándo es que desagradamos a Dios? Cuando colocamos en primer lugar lo material y dejamos a un lado lo espiritual. Pero cuando yo coloco a Dios en primer lugar y busco con ansias, con agonía, con hambre, la bendición de

Señor. Ahora, la tercera petición de Jabes fue por la presencia de Dios. ¿Cuánto le dan gloria al nombre del Señor? Él dijo, Señor, oh, si me diera bendición y ensanchara mi territorio. Y aquí está la petición por protección, por la presencia de Dios. Y si tu mano estuviera conmigo, ¿con qué propósito? Para que el mal no me dañe, para que el mal no me corrompa, para que el pecado no me lleve. Alabado el nombre del Señor. Jabes, hermano, Jabes sabía lo que significaba para él tener la mano de Dios. La mano de Dios con Jabes significaba la presencia de Dios a su lado. La presencia de Dios, la comunión con Dios.

necesitaba. ¿Y qué era lo que estaba? Pues Primera de Crónicas, el capítulo 29, el verso 12 nos dice: en tu mano está la fuerza.

yo voy a tener muchas cosas. En primer lugar, voy a tener la fuerza de Dios. Dice en ese texto, en tu mano está la fuerza.

teme a lo bonito que una persona pueda predicar. El enemigo no le tiene temor a la apariencia o presencia física de una

grande. Alabado el nombre del Señor. Y el dar poder a todos. Jabez entendía que teniendo la mano de Dios iba a ser protegido. Que te

me vas a dar tristeza. A Jabez decía: Señor, yo quiero tu bendición, quiero prosperidad, pero quiero tu presencia, quiero tu mano. Oh, cuánto bendice en el nombre de Cristo. Jabez fue consciente que la bendición lo podía dañar. Usted

escuchar la oración que cambia de sus labios. Dice, y Dios le otorgó a Jabes lo que pidió, porque la palabra de Dios dice, al que pide, se le dará. Al que busca, halla.

Señor, quiero tu mano sobre mí. Así no tenga el apoyo de otro, así no tenga el respaldo de otro. Quiero tu mano en mi vida, quiero tu mano en mi hogar, quiero tu mano en mi trabajo, quiero tu mano en todo lo que yo haga, Señor. Y lo otro que quiero es que guarde mi corazón para que yo no me pierda estando en tu casa. Para que yo no me pierda por estar cargado de tanto resentimiento. Para que yo no me pierda por estar cargado de tanto amor al mundo, de tanta vanidad, de tantas cosas ilusorias. Para que yo no me pierda estando tan cargado de los deseos carnales, de las pasiones carnales en mi cuerpo. Ayúdame para crucificar mis intenciones, mis deseos, mis sentimientos en tu cruz. Padre celestial, en esta noche, agradecidos estamos por tu palabra.

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y hallaré descanso para vuestras almas, porque mi yugo es fácil y ligera mi carga. Mi paz os dejo, mi paz os doy. Yo no os la doy como el mundo la da. No se turbe vuestro corazón, ni tenga miedo.

hace algunos años, algo estaba llamando mi atención. Las hojas de los árboles, movidas por el viento, golpeaban el cristal de mi ventana. Algo me querían decir. Me llené de valor ante lo desconocido y me decidí a descubrirlo. Miré a través de la ventana y observé que alguien había llegado y estaba frente a la puerta de mi casa. Lleno de asombro, me pregunté muchas cosas. Era alguien que yo no conocía, pero estaba tocando en la puerta de mi casa. Rápidamente bajé las escaleras de dos en dos y abrí con ansiedad. Iba a hablar, pero me quedé mudo. No pude siquiera preguntar nada. De repente, la emoción. De repente, la alegría. Y un nudo en mi garganta anunciaba un par de gruesas lágrimas que llenarían mi vida de gozo. Frente a mí estaba la ternura. Frente a mí, el más hermoso de los hijos de los hombres, vestido de blanco resplandeciente, con sus ojos de miel, sencillez en la mirada y aromas de amor brotando en sus palabras. Hoy ha llegado la salvación a esta casa, mi hijo. He venido para darte vida y vida en abundancia. Te ofrezco mi paz, no como el mundo la da, sino como viene de lo alto, como solo mi Padre puede dártela, como yo quiero entregártela ahora. Yo soy Jesús, el Hijo de Dios, el camino, la verdad y la vida, la puerta del cielo, la luz del mundo, tu luz. Ábreme, que quiero entrar y cenar contigo esta noche.

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1: Bajo el tema, uno lo tuvo en su casa y otra en su corazón. Amén. Uno lo tuvo en su casa y otra en su corazón. Y en esta ocasión me gustaría, con la ayuda del Espíritu de Dios, que pudiéramos considerar qué tan cerca puede estar Jesús de nosotros, qué tan cerca a veces está la presencia de Dios de nosotros y nosotros no nos damos cuenta y nosotros muchas veces no nos apercibimos. Y hay factores, hay muchos factores que influyen en esta situación y que de alguna manera a veces nos distraen y no nos permiten poder ver las oportunidades maravillosas que hemos tenido frente a la presencia de Dios y que no las hemos aprovechado, sino que se han pasado desapercibidas, sino que han sucedido y no han dejado huella en nosotros. No porque Dios no tenga el poder para hacerlo, sino porque nosotros hemos estado preocupados por otras cosas. Hemos puesto nuestra visión en otras cosas. Y entonces esos momentos claves para nuestra vida espiritual se han perdido, han pasado, gloria al Señor, y no hemos podido retener nada. Esta es una situación triste, es una situación que produce muerte espiritual. Pero también, al estudiar la palabra, nos podremos dar cuenta que es una situación que viene caminando lentamente conforme al pasar del tiempo. Es decir, que no es algo que sucede en tiempo. Es decir,

en sus vidas. Alabado el nombre del Señor. Y para esto hemos tomado esta historia, que podemos encontrarla en el capítulo 7, verso 36 en adelante, sobre Simón el fariseo. Alabado sea el nombre del Señor. Pero yo quisiera poderles mostrar un poco sobre el contexto en los que esta historia se da. Alabado el nombre del Señor. El apóstol Juan, el escritor Lucas, es uno de los que escribe y que nos muestra a través de todo su evangelio ese pleito, ese contraste que hubo entre Jesús y los fariseos. Gloria al Señor. Si nosotros vamos al verso 18 de ese mismo capítulo, del verso 18 al verso 23, encontramos que Juan el Bautista manda a alguno de sus siervos o mensajeros a averiguar y a preguntarle a Jesús si él era el que había de venir o si era otro al cual debían de esperar. Esto más o menos nos va dando la idea y nos va poniendo en claro que esta historia, este momento de Simón el fariseo, se da en los inicios del ministerio de Jesucristo. Gloria al Señor. Porque Juan el Bautista aún manda a preguntar si él es el Señor, si él es el Mesías prometido, si él es el enviado de Dios, o si debían de seguir esperando a otro. Del verso 24, gloria al Señor, a su nombre sea la gloria. Perdón. Y durante ese bloque del 18 al 23, también encontramos que cuando estos hombres se acercan a Jesús y le hacen la pregunta, el Señor le responde, pero también ellos son testigos de varios milagros que se hacen. En el verso 21, que en la misma hora sanó a muchos enfermos, sanó muchas plagas y sanó a muchos de espíritus malos. También dice que sanó a muchos ciegos y les dio la vista. Y Jesús le responde a estos hombres y les dice: id y háganle saber a Juan lo que habéis visto y lo que habéis oído. Los ciegos ven, los cojos andan, los leprosos son limpiados, los sordos oyen, los muertos son resucitados, y a los pobres es anunciado el evangelio. Bienaventurado es aquel que no halle tropiezo en mí. Gloria a Dios. Entonces mandan a avisar que él es el Mesías prometido. Luego encontramos del verso 24 al verso 30 que al enterarse Juan comienza a hacer la proclamación de este Jesús, el cual se había prometido que un día vendría a la tierra, y comienza a contarle a las personas a su alrededor que la promesa se ha cumplido y que el Señor está en la tierra. Gloria a Dios. Por algunas partes del diálogo entre el verso 24 y el 30, encontramos que parece ser que las personas, el pueblo, esperaba a un rey diferente, a una persona distinta. Esperaban quizá una persona con mucha opulencia, a una persona con una vestimenta diferente. Sin embargo, Juan les dice: bueno, ustedes esperaban algo así. Si quieren ver personas de esa manera, vayan a los palacios reales y allá encontrarán personas de ese estilo. Gloria al Señor. Pero les afirma que Jesús es el Hijo de Dios y que el reino de Dios se ha acercado a la tierra. Gloria al Señor. Entonces, luego de esta proclamación, nosotros vemos en el verso 29 que la escritura nos dice que todo el pueblo y los publicanos, cuando oyeron a Juan, gloria al nombre del Señor, justificaron a Dios y se bautizaron con el bautismo de Juan. Es decir, estos hombres, parte del pueblo y de los publicanos que oyeron, creyeron y aceptaron la palabra y se bautizaron. Pero el verso 30 nos dice que otro tipo, otro grupo de personas no creyó. Y claramente nos narra el verso 30 que los fariseos

0: fariseos y los intérpretes de la ley desecharon los designios de Dios respecto de sí mismos, no siendo bautizados por Juan. Ellos no quisieron, gloria al Señor. Ellos definitivamente se negaron a aceptar lo que Juan estaba diciéndoles. Bendito el nombre del Señor. Y quiero que note bien esto, porque podemos ver por un lado a los eruditos de la palabra de ese entonces, como son los fariseos, los intérpretes de la ley, personas estudiosas de la palabra, de la Torá, de la ley, que exponían, explicaban, interpretaban el texto, gloria al Señor, sagrado, al pueblo, que estaban en eminencia y que pudiéramos decir eran personas que debían, que por lo menos se suponía que debían de conocer mejor a Dios más que cualquier persona, gloria al Señor. Un fariseo desde la edad, desde pequeño, era elegido para ese cargo y empezaba a ser instruido en todas las cosas referentes a la ley y al culto al Señor. No era alguien que ya por allá después de cierta edad era escogido, sino que eran personas que desde niños eran escogidos para poder tener esta labor, gloria al Señor. Debían de saberse la Torá, la ley, lo que tal vez para nosotros es desde Génesis a Deuteronomio, de memoria. Lo debían de dominar a la perfección. Note que eran personas entonces que conocían del Señor, que tenían pleno conocimiento de Dios. Alabado sea el nombre del Señor, a su nombre gloria. De la misma manera podríamos hablar de los intérpretes de la ley, pero ellos, los que conocían, los que tenían ese conocimiento, no escucharon a Juan, se rebelaron a ese mensaje, negaron que Jesús fuera el Hijo de Dios y no se hicieron bautizar. Entonces, del verso 31 al verso 34, el Señor habla y dice: ¿a qué compararé a estos hombres de la tierra? Y luego hace una comparación en el verso 32 cuando dice: semejantes son a los muchachos sentados en la plaza, que dan voces unos a otros y dicen: os tocamos flauta y no bailasteis, os endechamos y no llorasteis. Gloria al Señor. Él hace una comparación entre estos hombres, gloria al Señor, de la tierra, incrédulos, y lo compara a este fenómeno que era común en las tierras orientales del primer siglo, cuando en las plazas, de una manera podríamos decir de juego, gloria al Señor, los muchachos tocaban flauta para que otros bailaran o endechaban para que otros lloraran, gloria a Dios. Pero lo que está dando a resaltar es la inconformidad. Está tratando de decir: este pueblo, estas personas son inconformes, gloria al Señor, a su nombre gloria, amén. Y luego nosotros encontramos más o menos como el Señor descifra ese verso 32 y dice: porque vino Juan el Bautista, que ni comía pan ni bebía vino, y decís: demonio tiene. Vino el Hijo del Hombre, que come y bebe, y decís: este es un hombre comilón y bebedor de vino, amigo de publicanos y de pecadores. Está mostrando la inconformidad, gloria al Señor. Está diciendo: bueno, primero llegó Juan, como ya estaba escrito, que vendría alguien que prepararía el camino del que iba, del que tenía que venir, gloria al Señor. Y entonces muestra cómo entre estos personajes, muchos de ellos principales de todo lo religioso de ese entonces, criticaban, murmuraban. Y cuando aparece Juan, como él era de esas personas muy simples en su vestimenta, que se iba hacia los desiertos, allá habitaba, gloria al Señor, la Biblia no lo dice, y que no era un hombre de muchos banquetes, sino su alimento era langostas y animales del desierto, gloria a Dios. Entonces, estos hombres al conocer a Juan y al oír el mensaje de Juan, le comienzan a criticar y a decir: no, él no come pan, él no bebe vino, él de seguro tiene demonio, gloria a Dios. Pero ahora, dice el Señor, ha venido el Hijo del Hombre que sí come, que sí bebe, y ahora lo que ustedes dicen es que es un comilón, un bebedor, y que es amigo de publicanos y de pecadores, como diciendo: qué duro su corazón, ni con uno ni con el otro van a creer, gloria a Dios. Entonces note que ese es el escenario en que se da esta historia. En ese momento dice el verso 33, el 36 ya claramente, que uno de los fariseos entonces le rogó a Jesús que comiera con él. Y uno pudiera ver hasta cierto punto la ironía, que hace un momento el Señor les descubre que lo tratan de comelón y de bebedor, y ahora uno de ellos mismo le dice: por favor, le ruega que vaya con él y coma en su casa. Alabado el nombre del Señor. Dice la escritura luego que él, habiendo entrado en casa del fariseo, se sentó a la mesa. Y cabe resaltar que esta forma que nos dice el verso 36 no es la misma forma de nosotros. Esto no significa que él entró al comedor y buscó una silla y se sentó frente a una mesa, porque esa no era su costumbre, sino que ellos se postraban en el suelo y se recostaban para poder participar de la mesa, gloria al Señor. Pero Jesús fue, y eso es lo que quiero resaltar en este momento. Jesús llegó a la casa del fariseo, gloria a Dios. Y esto es importante, porque en todo el trasfondo de las escrituras nosotros podemos ver que Jesús llegó muy pocas veces a ciertas casas, gloria a Dios, amén. La escritura de seguro visitó muchas casas más, pero la escritura nos resalta que a las casas a las que él fue es porque llevaba un propósito, es porque llevaba un objetivo, gloria al Señor. Es porque no simplemente iba a ir por ir, sino que algo iba a suceder en esa casa. Alabado sea el nombre del Señor, a su nombre sea la gloria. Por eso yo le puedo decir en esta noche con toda sinceridad y seguridad que si hemos venido a la casa de Dios y Él ha venido en esta noche hasta acá, a este lugar, no ha venido para estar sentado a la par suya nada más, no ha venido para contemplar cuántos vinieron. Si de seguro Él está aquí, es porque Él ha venido porque algo quiere hacer hoy. Algo se ha decidido hacer esta noche, en mi vida como en la suya, gloria al Señor. Él no nos va a congregar para perder el tiempo. Él no nos va a congregar para dejarnos pasar una noche más. Si Él nos ha traído y Él ha venido también a este lugar, y yo creo que Él ya estaba aquí desde antes que usted y yo llegáramos a este lugar. Si Él está aquí es porque algo ha planeado hacer. Algo tiene planeado para usted y para mí. Alguna palabra Dios ha preparado para usted y para mí. Gloria al Señor. A su nombre gloria. Entonces este fariseo, Simón, fue uno de los que la escritura nos narra que Jesús aceptó la invitación a su casa. Alabado sea el nombre del Señor. Pero luego nosotros vemos que cuando él llega a la casa y ya se acomoda para comenzar el partimiento del pan y a degustar de la comida, el verso 37 nos abre otra escena. Gloria al Señor. El verso 37 nos muestra un suceso, algo que sucede de improviso, algo que no estaba contemplado, algo que no estaba preparado, gloria al Señor. Y más adelante vamos a ver por qué le digo esto. Algo que no había sido planificado ni planeado por nadie, gloria al Señor. Ahora yo sé que el Señor estaba ahí porque sabía que un plan tenía para esa casa. Pero hablando humanamente, nada más se había planeado. Todo lo que se había planeado era que Simón comiera con Jesús a la mesa, gloria a Dios. Pero el verso 37 nos abre así, nos introduce como de repente a una mujer, a una mujer que irrumpe en la solemnidad de la comida para poder ella intervenir de una manera abrupta y entrar en la escena. Gloria a Dios. Y esto es maravilloso, hermano, porque cuando uno lo ve, uno puede analizar y uno puede darse cuenta que el Señor actúa de esa manera. El Señor permite estas acciones que nuestra mente no puede entender ni explicar, pero que Él sabe por qué las permite. Gloria a Dios. Por eso creo que debemos de estar apercibidos cada vez que vengamos a la casa del Señor. No se nos puede olvidar que al llegar a la casa de Dios hay que venir para estar bien despiertos. Hay que venir para estar bien atentos a qué es lo que Dios tiene para mí, a esperar a ver qué es lo que Dios hará, con qué Dios me sorprenderá. Gloria al Señor. De qué manera Dios permitirá que venga la bendición a mi vida. Alabado sea su nombre. Por eso el enemigo lucha, lucha para que usted y yo perdamos la atención en el culto, y trata de hacer todo tipo de cosas para que nuestra atención se nuble y se quite de la de lo que hemos venido a buscar. Dios es maravilloso. Y si usted se ha dado cuenta, y creo que ha podido experimentar, cuando venimos a la casa de Dios, sabemos que algo hay para nosotros, pero no sabemos ni a qué hora ni en qué momento. Sabemos que algo va a pasar, pero no sabemos ni a qué hora ni en qué momento. Y entonces, desde que entramos, es en comunión con el Señor. Comenzamos el culto, comenzamos a estar con Él, comenzamos a adorarle, a cantar, pero a la vez hay una expectativa. Hay una expectativa que me dice que el Señor en cualquier momento puede tocar mi corazón. En cualquier momento puede pasar a mi lado. En cualquier momento puede extender su mano y ayudarme, sanarme, levantarme, romper mis cadenas, libertarme de las cadenas, de las ataduras. O usted no viene con esa expectativa. Usted no viene con esa reacción. Gloria al Señor. El que no viene con esa expectativa, el sueño lo cautiva en medio de la predicación. El cansancio lo vence en medio de la adoración y de la alabanza, y no es capaz de adorar porque el cansancio lo ha vencido. Gloria al nombre del Señor. Pero cuando uno trae esa expectativa, yo sé que Dios me va a hablar, yo sé que Dios va a hacer algo hoy conmigo. Gloria a Dios. Uno comienza a estar pendiente en qué momento, a qué hora se abrirá el cielo para mí. Gloria a Dios. Uno no mucho se preocupa por ver quién desde los que están a mi lado, o adelante o atrás, está ya recibiendo. Uno se preocupa es por uno. Gloria al Señor. A uno no le interesa ver si el de adelante ya está ahí llorando y sintiendo la presencia de Dios. Qué bueno si él ya lo está sintiendo, pero la preocupación debería ser personal. Si para él el cielo ya se ha abierto, falta que se abra para mí. Y yo tengo que estar pendiente, tengo que estar observando en qué momento la puerta se abra para yo poder entrar, como aquel hombre que se encontraba allá en el estanque de Betesda, que el ángel bajaba y movía las aguas, y el primer enfermo que allí entraba se sanaba, dice la escritura. Pero debía de haber una atención, una expectativa. El que quería ser sano tenía que estar listo para ver en qué momento el agua se agitaba, para él poder entrar y ser sano de cualquiera que fuera su enfermedad. Con la misma expectativa hay que venir cada noche, cada día que venga a la casa de Dios. Alabado es el nombre del Señor. No puede haber día triste, día aburrido, día amargado, día cabizbajo. Cada vez que venga a la casa de Dios, sepa que hay algo para usted. Y esté con sus ojos bien abiertos, porque en cualquier momento el cielo se puede abrir para usted. Y es el momento de entrar. Si no entras, se queda afuera, se queda sin bendición, se va seco, se va vacío, se va triste, se va amargado. Pero si usted logra ver el momento en que esa puerta se abre y usted se mete, entonces comienza la bendición a caer, comienza la bendición a fluir, comienza a sentirse el fuego, la unción, el aceite fresco correr por toda nuestra vida. Note que uno... La mayoría de los grandes eventos de la Biblia fueron de repente. No fue planeado, No fue una reunión a tal hora exactamente, sino fue de repente. El bautismo del Espíritu Santo, un evento sobrenatural, un evento especial, un evento único. ¿Y qué dice la Escritura? Jesús les dijo: quédense en Jerusalén. Esa fue la orden. No les dijo ni cuándo, ni a qué hora, ni en qué momento. Gloria al Señor. Tanto fue así que del grupo que había, muchos desertaron, muchos se cansaron, muchos se fueron. Pero el día llegó y habían como 120 reunidos, y los que estaban ahí de repente oyeron un viento recio, el cual se metió a la casa y empezó a soplar y empezó a hacer lo que iba a hacer, y la gente se alborotó al ver lo que el Espíritu Santo estaba haciendo en ese lugar. Pero no fue algo planeado, fue de repente. Y quizá Dios hoy de repente tenga la bendición para su vida. La pregunta es: ¿está despierto? ¿Está bien? ¿Está con los ojos bien abiertos viendo cuál es el momento? ¿Está bien apercibido de que cuando la puerta se abra para usted, usted entrar y poder recibir su bendición? Alabado sea el nombre del Señor. A su nombre sea la gloria. Entonces el verso 37: irrumpe esta mujer, una mujer de la ciudad, la cual el escritor Lucas nos dice que era pecadora. Y según el estudio del término y de la comparación con otros, la mayoría de eruditos, gloria al Señor, han llegado a la conclusión que cuando habla de pecadora se refiere a una mujer conocida en nuestra época como prostituta. Una mujer que ejercía la prostitución era una mujer pecadora. Gloria a Dios. Y en medio de esa cena o esa comida que tenían con Jesús y el fariseo, irrumpe esta mujer pecadora, que delante de la sociedad era vista como algo sucio, impuro. Y entró. Al saber que Jesús estaba a la mesa en casa del fariseo. Y esto me llamó la atención, porque la mujer actuó cuando supo que era Jesús el que estaba ahí adentro. Esto nos da a notar que algo había en ella, algún conocimiento tenía ella de quién era ese hombre llamado Jesús. Y también tendría el conocimiento de que él podía hacerle libre, de que él podía perdonar sus pecados, que quizá los fariseos y los religiosos de ese tiempo la señalaban y la condenaban como una mujer pecadora, pero ella quizá había oído en el poco tiempo del ministerio de Jesús que el Señor perdonaba a los pecadores, que sanaba a los enfermos, que libertaba a los endemoniados. Alabado el nombre del Señor. Y quizá esta mujer diría: es el momento de entrar, es el momento de irrumpir. Gloria al nombre de Cristo. A su nombre sea la gloria. A su nombre sea la gloria. Porque yo le digo algo: cuando uno tiene necesidad, cuando uno verdaderamente está necesitado, a uno le importa poco qué dirá la gente. A uno le importa poco qué pensará mi familia. Cuando uno tiene una necesidad de Dios, uno hace lo que tiene que hacer para poder llegar a la presencia de Dios. Así se enoje el que se enoje, así se moleste el que se moleste, así critique el que critique, así piensen de mí lo que quieran pensar, yo tengo necesidad de Dios. Yo debo de llegar a su presencia. Yo debo de entrar al lugar santísimo. Yo debo cruzar allá la presencia de Dios para llegar ante Él. Pero cuando uno no tiene esa necesidad ardiente, uno prácticamente cualquier cosa lo detiene. Pero cuando uno de verdad desea de Dios, no hay quien lo pueda detener, no hay quien lo pueda abordar. Uno va a lo que va. Por eso cuando nosotros tenemos necesidad de Dios y venimos a un culto, no dejamos que nos quite la atención nadie. No le permitimos a nadie que nos hable mientras estamos adorando, mientras estamos orando. No permitimos que nadie nos robe la bendición. Porque hemos venido con un propósito, un objetivo final que es: yo necesito que Dios me hable. Yo necesito que el Señor hable a mi vida en esta noche. Yo no puedo salir de aquí sin oír qué es lo que Dios me tiene que decir a mí. Y si a la par suya hay alguien hablándole, hay alguien molestándole, hay alguien por ahí haciendo algo, usted trata de ordenarlo, y si no, se cambia de lugar, hace lo que tenga que hacer. Pero usted no deja que le quiten la oportunidad de poder oír lo que usted ha venido a buscar, que es la palabra de Dios. Alabado el nombre del Señor. Entonces esta mujer que era pecadora entró al saber que era Jesús, y dice que traía con ella un frasco de alabastro con perfume. Y esto era algo común en muchas mujeres, y según la costumbre se dice que se cargaba como una cadena en el cuello, casi hasta la altura del pecho, gloria a Dios. Y era una fragancia que se utilizaba para perfumar el lugar donde estuviera, o para ella, e incluso eso servía también para el mal olor de la boca. Así que ellas, las mujeres, regularmente lo cargaban siempre por dentro de sus vestiduras. Y esta mujer que tenía esta profesión tan triste y pecadora, pues es lógico que debía de tener ese frasco de perfume. Ahora, no podía ser cualquier perfume, no era cualquier fragancia simple, debía de ser una fragancia atractiva, perdurable, gloria al Señor. Así que esta mujer tenía ese frasco de alabastro, tenía ese perfume, que de alguna manera era algo valioso que ella poseía. Y dice el verso 38, que estando detrás de él a sus pies, llorando, comenzó a regar con lágrimas sus pies y los enjugaba con sus cabellos y besaba sus pies y los ungía con el perfume. Aleluya. Y en este verso 38 es que uno se da cuenta que aquí no había nada preparado. Porque si ella hubiera tenido pensado, si ella hubiera planeado este momento, hubiera llegado quizá con una toalla para limpiar los pies, pero al darse cuenta que no tenía, ella utiliza su cabello, gloria al nombre del Señor. Fue algo que fue espontáneo. Al oír que era Jesús, esta mujer se lanzó a los pies del Maestro. Y esto lo que me hace a mí ver es que esta mujer era una mujer con mucha necesidad, que no le importó irrumpir en el protocolo, que no le importó pasar por lo más bajo, que toda la gente hablara de ella, que fuera expulsada de la casa. No le importó eso. Ella logró acercarse al Maestro y viendo que era él, se tiró a sus pies a llorar. Gloria al nombre del Señor. A su nombre sea la gloria. Pero el verso 39 dice que cuando el fariseo vio lo que estaba pasando, dijo: este, si fuera profeta, conocería quién y qué clase de mujer es la que le toca, que es pecadora. Primero, el término que utiliza para, o que se traduce como este, es un término despectivo. Gloria al Señor. No es un término de honor, sino es un término despectivo, en el que le está diciendo a Jesús: este, como diciéndole: este hombre no es nada, este hombre no es profeta, este hombre no es enviado de Dios. Si él fuera, él supiera quién es esta mujer. En otras palabras, él tuviera discernimiento, él sabría que la mujer que le toca es pecadora, es una mujer inmunda, contaminada. Y como él, siendo dizque el Hijo de Dios, se deja tocar de una persona de tal magnitud, cúmulo de impureza, gloria al Señor. ¿Cómo es que él se deja hacer eso? Pero entonces él utiliza un término despectivo, este, y luego dice: si fuera profeta, como quien dice, es un mentiroso, es un embustero. Gloria al nombre del Señor. Dese cuenta de qué manera reacciona el fariseo. Y vuelvo y le repito, este hombre era un fariseo de los que estaban atrás. En la lectura, los cuales se negaron al bautismo de Juan, y también era un hombre que, como los otros, conocía la ley, conocía la escritura, conocía los escritos, conocía todo lo que se había hablado del Mesías. Gloria al Señor, a su nombre gloria. Y esto fue llamando mi atención, conmoviendo mi corazón, porque lo que puedo ver es que un hombre de la magnitud de Simón tenía que haber sido un hombre muy intelectual, un hombre muy sabio, un hombre muy inteligente, muy entendido. No era un neófito. Estoy seguro que era un hombre que conocía, que sabía de la escritura, que traducía bien la ley, que había entendido lo que habían dicho muchos profetas. Gloria al Señor. Pero qué triste que cuando tiene al Hijo de Dios en su casa frente a él, cuando sucede este evento, él lo menosprecia, no lo reconoce, sino que dice de él: es un embustero, él no es profeta, es un mentiroso, lo que ha dicho es falso. Porque si él supiera quién es la mujer, él no se dejaría tocar. Alabado sea el nombre del Señor. A su nombre sea la gloria. A su nombre sea la gloria. Verso 41, la Biblia nos dice que entonces Jesús le habla y le dice: Simón, te tengo que decir algo. Y le hace una pregunta. Un hombre tenía dos deudores. El uno le debía 500 y otro le debía 50 denarios. Y ninguno de los dos tenía cómo pagar. Y este hombre los perdonó a los dos. Y le dice: dime, ¿quién crees tú que estará más agradecido? En otras palabras, ¿quién crees tú que amará más? Y en el verso 43, el Señor hasta pondera su conocimiento. Pondera la manera justa en que él juzga este caso. Porque le dice: pienso que aquel a quien perdonó más. Y el Señor le dijo: rectamente has juzgado. Era un hombre que manejaba bien, gloria al Señor, su pensamiento, su modo de juzgar. Era un hombre que de alguna manera, hermano, tenía la capacidad, tenía todos los elementos necesarios para poder conocer bien a Dios. Alabado el nombre del Señor, a su nombre gloria. Y entonces es ahí cuando Jesús se voltea y le dice: bueno, Simón, ves a esta mujer. Y comienza a decirle: entré en tu casa y no me diste agua para mis pies, mas esta ha regado mis pies con lágrimas y los ha enjugado con sus cabellos. No me diste beso, mas esta, desde que entré, no ha cesado de besar mis pies. No ungiste mi cabeza con aceite, mas esta ha ungido con perfume mis pies. Aquí hace alusión a tres cosas importantes de la cultura de ese siglo. Gloria al Señor. Pero esto no refiere que el fariseo lo haya tratado mal. De seguro, el fariseo llevó a cabo todas las normas de etiqueta. Pero estas tres cosas se le daban o se le otorgaban a las personas que eran bienvenidas, a las personas que se merecían honra. Y de manera que yo, al tener a una persona de esas en mi tienda o en mi casa, yo debía de, si para mí era una bendición, si para mí era una persona de alto renombre, yo tenía que ungir su cabeza, tenía que darle un beso de bienvenida y tenía que lavar sus pies como señal de bienvenida, como señal de que nos sentíamos gratos de que él estuviera ahí. Y Jesús le dice a Simón: tú, desde que yo vine, no has hecho ninguna de estas tres cosas, pero esta mujer lo ha hecho, y lo ha hecho con todo su corazón. A su nombre gloria. A su nombre sea la gloria. Y esto golpeó mi corazón, porque esto lo que nos muestra es la indiferencia, la poca importancia que para Simón fue tener a Jesús en su casa. Gloria a Dios. Y muchos de nosotros, muchas veces nosotros mismos, caemos en la misma situación. Amén, hermano. Porque venimos a la casa de Dios y sabemos que Él está aquí. Pero dígame si a veces le alabamos solo porque nos toca. ¿Cuántas veces no cantamos solo porque hay que cantar, porque se ve muy feo quedarse callado mientras todos cantan. ¿Cuántas veces no levantamos las manos porque hay que levantarlas? Porque como todo la levanta, qué feo que yo me quede con las manos abajo. ¿Qué dirá el pastor o qué dirá el líder al verme desde allá al frente que yo no levanto las manos? Gloria al nombre del Señor. ¿Cuántos no vendrán? ¿Cuántos no vendremos muchas veces a la casa de Dios porque nos toca? ¿Cuántas veces quizás ha llegado hasta la puerta de la iglesia donde usted se congrega y ha dicho: Dios mío, hoy vine porque me tocaba? Es que si yo hubiera podido quedarme, si yo hubiera podido coger tal cosa, si yo hubiera podido irme a tal otro lado. Gloria al nombre del Señor. Ahí estamos demostrando lo mismo que demostró Simón el fariseo: la poca importancia que es para nosotros estar aquí en medio de la presencia de Dios. Pero también cuando nosotros nos sentimos felices y sentimos ese anhelo porque estamos en medio de la casa de Dios, nosotros le adoramos porque queremos, le alabamos porque lo sentimos, no porque otro nos envíe. Si levanta usted una mano es porque usted sintió en su corazón levantar una mano y adorar al Señor, no porque otro se lo ha dicho, no porque otro le ha dicho abra su boca, no porque otro le ha dicho aplauda, no porque otro le ha dicho párese, no porque otro le ha dicho no se duerma. No, eso es espontáneo, eso viene por dentro. Al sentir la gloria de Dios yo le alabo, al sentir la palabra de Dios golpear mi pecho yo le adoro, yo levanto mi mano, yo digo amén, yo digo gloria a Dios. A su nombre sea la gloria. Bendito sea el nombre del Señor. Bendito sea el nombre de Jesucristo. Muchas veces lo hacemos por hacerlo. Tocamos un instrumento porque nos tocó. Cantamos porque nos tocó cantar. Gloria al nombre del Señor. Barrimos el templo porque nos tocó. Hicimos algo porque nos tocó. No porque había deseo. Oh, alabado el nombre del Señor. Pareciera que Simón llevó a Jesús a su casa porque le tocó. Gloria a Dios. Porque no hubo manifestaciones de bienvenida. No hubo manifestaciones de sentirse satisfecho de que él estuviera ahí, sino que teniéndolo en su propia casa le juzgó, le malinterpretó, lo menospreció. Gloria al nombre del Señor. ¿Sabe usted que cuando venimos a la casa de Dios y estamos aquí en la presencia del Señor y le suena por ahí el celular, por ejemplo, en medio culto, y usted se para y se sale, eso es despreciar la palabra de Dios? Sí, hermano. Podrá ser la persona que sea, pero yo creo que el que se para acá cada vez que venimos a dar un mensaje no es un hombre ni una mujer, es Dios. Dios es el que ha preparado una palabra para nosotros. ¿Cómo es posible que yo me salga a atender a otro? Gloria al Señor. Cuando sé que Dios me está hablando ahí en su casa. Es como decir: bueno, espérate un poco. Gloria al Señor, que me está llamando otra persona más importante para mí. A su nombre, gloria. Cuando usted se queda platicando con otro afuera, por ejemplo, gloria al Señor. O cuando pierde el tiempo con el que está a su lado simplemente, eso es irrespetar primero, y segundo, menospreciar la palabra de Dios. Creo, hermano, con todo amor se lo digo, creo que si hemos venido a la casa de Dios, sea aquí en Medellín o en cualquier lugar donde nos estén viendo o escuchando, si hemos llegado a la casa de Dios, olvidémonos de todo lo que está afuera. Olvídese de qué va a comer más tarde. Olvídese de qué va a ser mañana. Olvídese de que tiene un celular. Olvídese de que tiene lo que tenga. Métase a oír, a escuchar, profundice. Sumérjase en las aguas del Espíritu Santo. Métete a adorar a Dios. Métete a glorificarlo. Métete a oír su palabra. Llena tu corazón de su palabra. Llena tu corazón de su fuerza. Llena tu corazón de su unción. Puede levantar su mano y decir: gloria a Dios, a su nombre gloria, bendito sea el nombre del Señor, aleluya. Pero esta mujer entró y al ver los pies del maestro se tiró, lloró, los clavó y luego los ungió con el perfume.
1: sacó quizá lo único de valor que había en ella. Quizá diría: yo no valgo nada, yo no tengo aceite, yo no tengo ya ni un nombre ni reputación, todo lo he perdido. Me tienen como una mujer pecadora, como una mujer baja, como una persona de mala influencia, sucia, inmunda. Pero aquí tengo este perfume y lo voy a sacar, ya que es lo único que tengo y que es un aroma especial, y lo voy a ungir, gloria al nombre del Señor. Y lo gastó en los pies del maestro. Pero también me da mucha alegría, porque pareciera que la mujer dijera: ya no lo voy a necesitar este perfume, ya no voy a necesitar de este frasco, porque me he encontrado a la persona que me puede hacer libre. He encontrado a la persona que me ha dado la vida de nuevo, que me ha dado la esperanza, que me ha dado un nuevo sentido a mi vivir. Y abrió el frasco y lo ungió y echó todo el perfume a los pies del maestro. A su nombre sea la gloria. A su nombre sea la gloria, hermano. Y yo creo que eso es lo que Dios espera de nosotros al estar en este lugar, que nos rindamos a Él por completo, no a medias, no solo las manos, no solo la boca, no solo los pies, sino que nos rindamos a Él por completo. Que si le vamos a adorar, lo adoremos con todo nuestro ser. Que si le vamos a cantar, le cantemos con todo nuestro ser. Que si vamos a decir amén, lo digamos con todo nuestro ser. Que no solo se muevan la lengua y la boca, sino que las fibras más profundas del corazón se te estremezcan para decir gloria a Dios, porque yo lo siento, yo lo veo, yo vivo. Oh, a su nombre gloria, a su nombre sea la gloria, a su nombre sea la gloria. Muchas veces nos rendimos hasta que el pastor comienza a decir cosas que nos tocan a nosotros. Aleluya. ¿No se ha dado cuenta que cuando el martillo está golpeando por otros lados, uno grita amén? Uno brinca, uno se para, uno dice aleluya. Y pareciera que dijera dele más duro. Peor si uno más o menos tiene idea de a quién le estará tocando sufrir. Pero Dios en su sabiduría, después de martillar a uno, se voltea y le dice: bueno, ahora le toca a usted. Y comienza a hablar cosas suyas o mías. Y se van acabando los amenes, se van acabando los brincos, se van acabando las alegrías. Se comienza a poner el rostro oscuro, la boca se cierra. Ya no hay manos levantadas. Se comienza a agachar en la banca como para que no lo vean. Gloria al nombre del Señor. Porque sabe que están hablando de usted y a usted no le gustó. Le tocaron la llaga, le echaron limón en la llaga que tenía abierta. Gloria al nombre del Señor. A su nombre sea la gloria en esta hora. Pero no importa si ese es el caso, hay que rendirse al Señor con todo el corazón. Y como han dicho varios hermanos en esta obra, si no puede decir gloria a Dios, grite ay, pero haga algo. No se deje quitar la bendición. No se deje perder la oportunidad. Cristo está aquí en esta noche. Mañana puede ser que ya no esté usted vivo. Aprovecha hoy, aprovecha este momento, aprovecha este segundo para llenarte, para adorar, para exaltar, para sentir, para vivir, para tener una experiencia nueva. Oh, aleluya. Aleluya. Aleluya. Aleluya. A su nombre gloria. A su nombre gloria. ¿De qué le sirvió al fariseo tanto conocimiento? ¿De qué le sirvió al fariseo tanta ciencia? ¿De qué le sirvió tanto estudio? ¿De qué le sirvió conocerse la ley de memoria? Y no lo estoy menospreciando, no estoy diciendo que eso no sea bueno, eso es bueno. Pero a él no le sirvió de nada, porque él no se rindió a totalidad. Él decidió no creer, él decidió ser duro, él decidió ser como los demás, no aceptar el mensaje que traía Juan, gloria al nombre del Señor. Pero la mujer,
0: La mujer no tenía altura social. La mujer no era reconocida como el fariseo. De seguro no tenía ninguno de los diplomas académicos que tendría el fariseo. De seguro apenas se sabría el Salmo 23 nada más, como a muchos de nosotros. No sabría ni siquiera un capítulo completo de memoria. Pero ella llegó a los pies del Señor. Tal vez no tendría todo ese reconocimiento, pero llegó al corazón del Señor, porque se rindió por completo. Y lo único que tenía de valor lo sacó y lo tiró, lo rompió, lo echó encima de los pies del Maestro. Ungió sus pies, y no porque le tocara, sino porque de ella nació. Ella lo sintió. Ella sabía que lo único que podía ofrecer era ese frasco de alabastro con un perfume delicioso. Alabado sea el nombre del Señor. A su nombre sea la gloria. A su nombre sea la gloria. Amados, ¿de qué nos sirve el conocimiento? ¿De qué nos sirve toda la letra que podamos tener? ¿De qué nos sirve haber tenido un montón de experiencias pasadas si en este momento no somos capaces de sentir nada? Oh, gloria. Qué triste. Qué triste que el grupo de fariseos, de religiosos, mientras más sabían, mientras más se capacitaban, más alejados estaban del Señor. A su nombre, gloria. Pero qué hermoso que una mujer quizá iletrada sí pudo llegar hasta donde estaba el Maestro, y pudo recibir, y pudo sentirse salva, pudo sentirse limpia, pudo sentirse renovada, porque el Señor le dijo: ven paz, tu fe te ha salvado. Alabado sea el nombre del Señor. Ella sintió que sus pecados habían sido perdonados. Ella sintió que su culpa había sido quitada de encima de su espalda. No hay nada más bello, no hay nada más hermoso que sentir la salvación de Jehová, que sentir la gracia de Dios en la vida de nosotros. Oh, a su nombre gloria. A su nombre gloria. Pero también hay algo que no quiero olvidar, y es que muchas veces la experiencia nos endurece. La experiencia, oh gloria, la sabiduría, la autoridad, pero sobre todo la experiencia. Quizás Simón diría: no, yo ya tengo experiencia en esto, yo ya sé mucho de esto. ¿No se ha dado cuenta? Hagamos una comparación hoy. Cuando una persona acepta a Cristo, los primeros meses y algunos primeros años de su vida en el Señor es una candela viva. Amén. Eso participa en todo. Eso quiere traerse la cama a la iglesia. Aquí quiere vivir. Quiere dormir de rodillas aquí en el altar. Gloria al Señor, ¿no? A su nombre gloria. Pero cuando comienzan a pasar los años, cuando alcanza un liderazgo, cuando comienza a tener experiencia, cuando comienza a sentir ya que puede dominar algunas cosas, es cuando comienza a morirse. Por ejemplo, ¿cuánto tembló usted la primera vez que predicó? Gloria a Dios. Sí, yo también temblé muchísimo, hermano. Y creo que uno pasa no uno ni dos días, semanas, con la Biblia abierta día, tarde y noche. Volteé para el Nuevo Testamento. Regrésese al Antiguo Testamento. No encuentra nada. ¿Qué hago, Señor? Mira, pero estoy tan cerrado. Gloria a Dios. ¿Qué voy a hablar? ¿Qué voy a decir? Y después de tantos días de preparación, llega al púlpito y se le olvida todo. Y si al caso se recuerda del título del mensaje. Gloria a Dios. Pero no podemos olvidar también que creo que desde el día que le dicen, se pasa en ayuno y oración continua. ¿Qué cuentos de comer, ni de beber, ni nada? Yo ahorita estoy en una aflicción, tengo que dar el primer sermón de mi vida. Y uno busca a Dios y se mete
1: y clama y reprende y pide y busca y halla y predica, y la gloria de Dios se mueve y el Señor se manifiesta. Y la gente sale diciendo: gloria a Dios, qué maravilloso, cómo lo usó Dios. Oh, mire que el Señor te usó. Eso fue una victoria, eso fue una bendición, etcétera, etcétera, etcétera. Y uno dice: bueno, gloria a Dios, pareciera que se me quitó el mundo de encima. Pero luego de que alcanzas un nivel y te dice: bueno, le toca predicar más seguido, le toca ahora los jueves, le toca ahora el viernes, le toca ahora el domingo, y comienza como a crecer ya en el estudio y en la predicación, llega un momento en que usted ya no ora. Ya usted dice: que voy a predicar, voy a hacer tal cosa sobre tal otra. Ya no pide al Señor. Y eso es lo que quiero que veamos en la vida de ese fariseo. Quizá estaba muy empapado en todo lo que se era tenía que ver con el culto a Dios y con la ley y con la escritura, pero no tenía una experiencia viva con Dios. Podía hablar de Jehová, podía hablar del Antiguo Testamento, podía hablar de la ley, podía hablar del Dios de Moisés, podía hablar del Dios de Jacob, podría hablar del Dios de Isaac, podía hablar del Dios de José, podía hablar del Dios de Josué, gloria al nombre del Señor. Pero él no conocía quién era ese Dios. Y eso es lo que nos está matando a mucha iglesia de hoy en día. Porque sabemos de Dios, sabemos de Jehová, conocemos la escritura, sabemos cómo se lee, sabemos cómo buscar, sabemos cómo se ora, sabemos cómo se adora, sabemos cómo se entiende la palabra, pero no hemos tenido un encuentro con Él. Porque yo le digo algo: levantar las manos y decir gloria a Dios, aleluya, pues hasta cierto punto es fácil. Creo que todo lo podemos hacer. Y si esta noche yo dijera: levante su mano y diga gloria a Dios, creo que todo lo podemos hacer, a menos que haya alguien sin manos. Pero mientras tenga su mano, y si las tenga buenas, yo creo que usted puede levantarla y decir gloria a Dios. Pero decir ese mismo gloria a Dios sintiendo la presencia de ese Dios, decir ese mismo aleluya sintiendo la gracia de Dios, abrir la misma boca con esa unción y esa fuerza espiritual que nosotros sentimos por dentro, decir un aleluya con toda esa energía que viene moviéndose por todo nuestro ser, que la única cavidad externa que encuentra es la boca, y cuando ese aleluya se suelta, no es un simple grito, es una alabanza que comienza a cruzar los cielos, hermano. Es una alabanza que comienza a abrir la brecha, comienza a abrir camino. Y aunque las plagas demoníacas se encuentran en las regiones celestes, cuando una alabanza dada con todo el corazón se da, hermano, esa alabanza cruza todos esos obstáculos. Esa alabanza rompe todas esas manifestaciones demoníacas. Y aunque allá esté la cobertura satánica, se tiene que abrir ante esa adoración, ante esa alabanza, ante esa expresión que el hombre puede dar al sentir la gloria de Dios. Y por eso dice el salmista que él habita en medio de la alabanza de su pueblo, de las que le adoran en espíritu y en verdad. Si usted y yo logramos hoy romper esa barrera, el Señor derramará de su gloria, de su poder, de su unción, de su sanidad, de su liberación sobre usted y sobre mí. Puede levantar su mano y decir gloria a Dios. Puede decir gloria a Dios. Oh, a su nombre sea la gloria. Por eso el Señor le dice a la iglesia ya en el Apocalipsis: mira de dónde has caído, arrepiéntete y regrésate. Gloria al nombre del Señor. Pero también le dice: tengo contra ti que has dejado tu primer amor. Aleluya. Y este fariseo lo que nos muestra es que ese amor ya se había perdido. Quizá nunca estuvo en él. Por eso no entendió el amor de Cristo. Oh, aleluya. Y a veces somos igual de implacables que ese fariseo. Estamos aquí en la casa de Dios. Nos encontramos en la presencia del Señor. Somos los embajadores del cielo aquí en la tierra. Aleluya. Pero muchas veces criticamos, miramos a otros y decimos: ¿cómo se atreve a levantar las manos ese que está ahí? ¿Cómo se atreve a levantar las manos esa que está ahí? Con lo que me hizo, con lo que dijo, ¿cómo es? Si yo le he visto aquí, yo le he visto allá, ¿cómo es que se atreve esa a levantar las manos? Fariseo. Cuando la escritura dice que el Señor es misericordia y es amor, creo que a usted y a mí no nos corresponde juzgar cuál es la condición del que está a nuestro lado. No nos interesa juzgar la condición del que está delante o el que está atrás. Ese trabajo es trabajo de Dios. Ese trabajo es trabajo del Señor. Él me ha llamado no a juzgarlo, sino a amarlo, a orar por él. Y si yo sé que está mal, doble sus rodillas y dígale: Señor, trata con esa vida. No lo dejes que se pierda, no lo dejes que se hunda. Y si sigue igual, Dios se encargará de él. Usted y yo adorémosle, usted y yo exaltémosle, usted y yo rindámonos a los pies del Maestro, tirémonos a los pies de Jesucristo. Oh gloria, oh gloria al Señor, gloria al Señor. La mujer se lanzó espontáneamente, la mujer lloró espontáneamente, la mujer lavó los pies espontáneamente, lo secó con sus cabellos espontáneamente, besó los pies del Maestro espontáneamente. Nadie la mandó, nadie le dijo cómo hacerlo, nadie se lo obligó a hacer. Ella lo hizo espontáneamente, porque en ella estaba ese deseo, ese anhelo. Ella sabía que el personaje que estaba ahí era el libertador, era el sanador de su vida, era el que podía levantarle. ¿Será que usted en esta noche puede alabarle espontáneamente? ¿Será que en esta noche usted puede adorarle espontáneamente? ¿Será que en esta noche usted puede rendirse a los pies del Señor? ¿Será que hoy puede tirarse al piso con el rostro en tierra y decir: aquí estoy, Señor, como el más vil pecador, como el más vil sucio, pero yo te amo, yo te adoro, yo te necesito, yo sé que tú eres misericordia, yo sé que tú puedes romper mis cadenas? Aleluya, aleluya. ¿Puede hacerlo esta noche espontáneamente? ¿Puede hacerlo hoy sin necesidad que otro te diga cómo lo debes de hacer? ¿Puede hacerlo hoy con espontaneidad? Si va a levantar sus manos, hacerlo porque algo lo motivó a hacer. Si va a adorar, hacerlo porque usted siente adorarle. ¿Lo puede hacer esta noche o necesita de la ayuda de otro? ¿O necesita de la ayuda mía para poder decir: levántese? Para poder decirle: abra su boca. Para poder decirle: levante una mano. ¿O lo puede hacer usted hoy? ¿Lo puedo hacer yo hoy espontáneamente? ¿Puedo levantar mis manos y no importa el tiempo que pase, poder decir: Señor, yo te adoro, yo te doy gloria, yo te doy alabanza, yo te doy adoración, yo te puedo sentir, yo sé que estás aquí, yo sé que estás en este lugar? Si estabas en casa del fariseo, yo sé que esta es tu casa. Tú estás aquí, Señor, tú estás aquí sentado en tu trono. Yo vengo a rendirme, yo vengo a postrarme, yo vengo a ofrecer mi corazón. No tengo un frasco de alabastro, pero tengo mi corazón, tengo mi vida, tengo mi ser. Hoy lo rindo, lo boto, lo tiro frente a ti. Aleluya, aleluya, aleluya. Si usted siente pararse, póngase de pie y levante sus manos y habla con el Señor ahí donde está. Habla, habla. Vamos a dar unos minutos para que lo pueda hacer, pero hágalo. No importa cuán pecador seas, importa qué tan bajo hayas caído, el Señor te ama. El Señor quiere salvarte. El Señor quiere darte

el poder, la autoridad, la ciencia, la sabiduría. ¿Cuántas veces pensamos que por saber tantos versículos de memoria es suficiente? ¿Pero de qué nos sirve saber esos versos si no te tenemos a ti? Si no sabemos identificarte. Si cuando has venido no nos hemos dado cuenta, Señor. Oh Dios, mira las manos que se levantan. Mira nuestras vidas. Líbranos de caer en esa condición. Líbranos de olvidarnos de que se siente adorarte en espíritu y en verdad. Líbranos de que se siente sentir tu presencia, tener tu gloria. Aleluya.

alma mía a Jehová, y bendiga todo mi ser su santo nombre. Él es quien perdona todas tus iniquidades, el que sana todas tus dolencias, el que rescata del hoyo tu vida, el que te corona de favores y misericordia, el que sacia de bien tu boca, de modo que te rejuvenezcas como el águila.

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yo te puedo ayudar. ¿Y quién eres tú? Yo soy Jesús de Nazaret. Pero si Jesús murió, sí, pero al tercer día resucitó.

¿cómo no decirte que te amo? Si cuando entra el sol por mi ventana, me saludas con tu amor otra mañana, con un beso sublime, cotidiano. ¿Cómo no decirte que te amo? Si el calor del hogar allá en la mesa, servido siempre está lo que aderezas, el alimento que viene de tus manos. ¿Cómo no decirte que te amo? Si has hecho para mí el universo, si te veo en la rosa y en los versos, y estás presente en todo lo que hago. ¿Cómo no decirte que te amo? Si tu misericordia es infinita, me perdonas, me guías y me mimas, y tu voz me conduce hasta tus atrios. ¿Cómo no decirte que te amo? Si soy la gracia que en mí tú depositas, vas moldeando mi vida como arcilla con tus manos divinas.

¿cómo no decirte que te amo? Ternura de ternuras, dulce padre, belleza de belleza incomparable, y por encima de todos, soberano. ¿Cómo no decirte que te amo? Tú eres el dueño total del alma mía. Has borrado de mi piel melancolías y me has devuelto el gozo cuando hay llanto. ¿Cómo no decirte que te amo? Tú eres digno de loor y de alabanza. Te adoramos con panderos y con danzas, con cánticos y gritos te aclamamos. Tú eres el rey de más alto linaje y solo a ti la gloria pertenece. Donde tú estás, Señor, todo florece, porque llevas tu amor como equipaje. Hoy soy feliz al decirte que te amo. Tú eres el centro de todos mis afectos. Hoy levanto mi voz y grito al viento. Definitivamente, Padre, yo te amo.

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Sofonías 3:17 dice: Jehová está en medio de ti, poderoso. Él salvará, se gozará sobre ti con alegría, callará de amor. Pero también dice: se regocijará sobre ti con cánticos.

llegaste a mí, oh Padre bueno. Me diste la conciencia de las alas y del buen camino. Me has dado la opción de la excelencia. Habito en tus moradas de ternura y he conocido de tus manos la belleza. Hay gratitud en mí, Creador amado, desde lo más hondo, Señor de mis afectos. A partir de ti todo es posible y quiero inventar cada segundo un buen pretexto para decirte que te quiero, que tú eres Dios y que mi anhelo es adorarte sin reservas. Padre bueno, arquitecto precioso de mi gozo eterno.

solo tú eres digno. 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

Hallelujah. Hallelujah. A ti la gloria de él. Y toda la alabanza, y toda la gloria, y toda la honra es para ti, Señor. Para ti, Señor.

Gloria a Dios. Gloria a Dios.

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1: Bien, amados hermanos, quiero invitarles a abrir la palabra de Dios. Lo vamos a hacer allá en la primera carta del apóstol Pablo a Timoteo, el capítulo 1, versículo 18 hasta el 20. Gloria al Señor. Dice la palabra de nuestro Dios de la manera siguiente. Primera carta del apóstol Pablo a Timoteo, capítulo 1, verso 18 al 20. Este mandamiento, hijo Timoteo, te encargo para que conforme a las profecías que se hicieron antes en cuanto a ti, milites por ellas la buena milicia, manteniendo la fe y buena conciencia, desechando la cual naufragaron en cuanto a la fe algunos, de los cuales son Himeneo y Alejandro, a quienes entregué a Satanás para que aprendan a no blasfemar. Quiero hablar la palabra del Señor bajo el tema: examinemos nuestra fe conforme a la palabra de Dios. Examinemos nuestra fe conforme a la palabra de Dios. Hace un poco de días que he estado meditando y pensando en la imagen que deja estos versículos cuando uno lee el verso 18 al 20, donde el apóstol Pablo presenta un cuadro triste en cierta forma y a la vez toma esto como una advertencia y le escribe a su hijo Timoteo. No exactamente, a veces decimos que Pablo, como aquí le dice hijo, atribuimos que él fue el que le dio a conocer el evangelio y como que es el padre espiritual. Pero si usted mira en el capítulo 16 del libro de los Hechos, se da cuenta que este hombre, cuando conoció al apóstol Pablo, ya había creído. El verso 1 dice: después llegó a Derbe, habla del apóstol Pablo, y a Listra, y aquí había allí cierto discípulo llamado Timoteo, hijo de una mujer judía creyente, pero de padre griego, y daban buen testimonio de él los hermanos que estaban en Listra y en Iconio. Quiso Pablo que éste fuera con él, y tomándole le circuncidó por causa de los judíos que habían en aquellos lugares, porque todos sabían que su padre era griego. Tomo esto para decir exactamente que cuando hablamos de que Pablo escribe a su hijo, porque lo tiene como un hijo, tal vez por la juventud de Timoteo, porque ciertamente lo ayudó a formar en el ministerio, lo impulsó al servicio del Señor. Y por eso, tanto la primera como la segunda y la carta que se escribe a Tito son llamadas las cartas pastorales, porque contienen principios para el cuidado pastoral de la iglesia y las debidas cualidades y normas que debe tener cada ministro del Señor. Aún ahí expone los requisitos de ser diácono, ayudante de una congregación. Así que encontramos al apóstol dándole instrucciones precisas en estos versículos de la palabra del Señor, y señala a la vez en el verso 19, le habla que debe mantener, escuche ese término, mantener la fe y la buena conciencia, que algunos desecharon, la cual naufragaron por haber desechado el mantener la fe y la buena conciencia. Y señala a dos personajes aquí, dice, los cuales son Himeneo y Alejandro, a quienes entregué a Satanás para que aprendan a no blasfemar. Entonces aquí está señalando a dos personajes que sufrieron naufragio en cuanto a la fe. Quiero señalar un poquito más sobre esto, porque hay quienes predican que en el momento que uno recibe al Señor es salvo y siempre es salvo. No importa lo que la persona haga después, ya recibió la gracia, según ellos, ya es salvo por fe, y entonces no importa lo que haga, ya está libre de condenación. Pero eso no es lo que la Biblia y el Evangelio y las cartas, que son las epístolas, que son fundamentales en la doctrina de la iglesia cristiana, nunca nos dicen de esa manera. Y aquí nos habla de que Himeneo y Alejandro naufragaron. Eso significa que ellos estaban bien, caminaron bien, estaban dentro de la salvación, dentro de la fe, dentro del camino del Señor. Eso, cuando dicen naufragaron, implica que una vez se tuvo firmeza, se estuvo ubicado, se estuvo donde debía estarse, pero naufragó, se hundió, dejó de serlo, no continuó la firmeza. Eso es lo que la palabra del Señor, gloria al Señor, nos está hablando en la segunda carta, también en el capítulo 2, versículo 17, incluye a otro personaje que llama Fileto, que también se desvió. Uno se desvía de la verdad cuando está en el camino y luego se pierde. O sea, por ejemplo, usted toma un camino y va recto, pero de pronto hubo un atajo y usted se desvió y creyó que era el mismo que llevaba, pero ya no sigue el camino que llevaba, sino que se desvió de él. Entonces, una persona puede recibir hoy a Cristo Jesús, gloria al Señor, pero si no mantiene la fe, entonces se puede salir de ese camino, se puede salir de esa ruta, y entonces estar, ¿verdad?, desviado, descarriado y fuera del plan y el propósito de salvación. Gloria al Señor. Entonces, podemos ver que desafortunadamente no fueron ellos los únicos que se desviaron o que naufragaron. Hubieron muchos más que tomaron esta ruta equivocada, y durante todo el proceso de la iglesia del Señor desde que comenzó o Dios la estableció, son muchas las personas, tal vez mayor las que se desvían que las que permanecen. Porque recuerde lo que el Señor dijo, que son muchos los llamados y pocos los escogidos. Y dice la palabra: no todo el que me dice Señor, Señor, entra en el reino de los cielos. Gloria al Señor, amén. Así que debemos prestarle mucha atención a esto de mantener la fe. Gloria al Señor. Es algo que algunos dan por hecho. Repito, ya entró a la fe, entró por la puerta que es Cristo. Eso es suficiente, pero no es así. Hay que mantener la fe. La fe no es algo que se da por hecho. Si fuera así, la palabra de Dios no vendría con advertencias como la que le hace Pablo a Timoteo, de tener cuidado, de mantener la fe y la buena conciencia, no sea que vaya también a perecer o a naufragar. Gloria al Señor, amén. Entonces hay ese número de advertencias. Usted encuentra la carta que se está dirigida a los hebreos en el capítulo 2, habla y dice que es necesario, es menester prestar atención a las cosas que hemos oído, no sea que nos deslicemos. Amén. Y allí nos habla y nos dice: si el Señor no perdonó a los ángeles que se desviaron, no perdonó a muchas otras personas, dice, ¿qué piensa usted que puede otorgar aquel que dejar el evangelio? O sea, más adelante dice el capítulo 5 que pisoteare y tuviere por inmunda la sangre del pacto. Entonces hay que tener mucho cuidado para que no vayamos nosotros a caer en semejante desvío que nos va a llevar a la destrucción. Y creo que la vida cristiana no solo es una fe instantánea, porque vamos a mirar lo que dice Romanos, que algunos también lo citan. Romanos, el capítulo 10, la palabra nos habla de esta bendición de poder haber creído, haber recibido al Señor, pero tiene que tener mucho cuidado. Miremos, por ejemplo, desde el versículo 8. ¿Mas qué dice? Cerca de ti está la palabra, en tu boca y en tu corazón. Esta es la palabra de fe que predicamos, que si confesare con tu boca que Jesús es el Señor y creyeres en tu corazón que Dios le levantó de los muertos, será salvo. Porque con el corazón se cree para justicia, pero con la boca se confiesa para salvación. O sea, esto es verdad. Esta es la puerta. Esta es la entrada. Todo el que creyere será salvo. El que creyere y confesare a Jesús como Señor y Salvador será salvo. Pero no llega ahí todo. No se puede decir, bueno, yo ya confesé a Jesús, yo confesé a Cristo como mi Señor. Y aquí dice la palabra que el que confesare con su boca que Jesucristo es el Señor será salvo. Sí, pero usted no puede quedarse ahí. Esa es la puerta. Esa es la entrada. Ese es el inicio de la vida cristiana. Ahí en ese momento, cuando oímos la palabra de verdad del evangelio, como dice las epístolas, como dice también Romanos aquí, que la fe viene por el oír, y el oír de la palabra. Eso es verdad. vino la palabra, esa palabra produjo fe en nosotros. Y esa fe nos ha llevado a Cristo, a creer que Jesucristo es el Señor y a confesarlo con nuestra boca. Creyéndolo, diciendo, te recibo, creo que Jesucristo murió en mi lugar, derramó su sangre por mí, para redimirme. Estoy confesando a Jesucristo. Lo estoy confesando como mi Señor y como mi Salvador. Y estoy siendo perdonado, estoy siendo redimido. Pero no se olvide que es solo el comienzo. Esa es la puerta, por ahí entramos, es el camino. Él dijo, el Señor dijo que Jesucristo es el camino, la verdad y la vida. Y nadie va al Padre si no es por Él. Gloria al Señor. Así que la vida cristiana no es que termina cuando confesamos. Ahí empieza, pero ahí no termina. Sino que es algo que tiene una duración, que tiene un proceso, un camino que mientras vivamos debemos caminar. Amén. Mientras vivamos debemos caminar, como ya se decía hace unos instantes, de nuestros hermanos que han partido ya con el Señor. Ellos entraron por ese camino, por esa puerta, creyeron, confesaron, su vida fue transformada, cambiada, se operó en ellos ese nuevo nacimiento, pero ahí no quedó todo. Ellos tuvieron o hemos tenido, nosotros los que todavía vivimos, ¿cuánto hace que nos convertimos al Señor? Yo mucho más de 40 años. Pero estoy perseverando. Y no quiere decir que porque yo ya lleve algún tiempo más que algo otros, que ya es suficiente. No. Yo tengo que recorrer el camino hasta llegar al momento de que el Señor venga y me llame. Entonces ahí he cumplido, he llegado a la meta. Mientras no lleguemos a ese día, todavía nos hace falta. Y todavía podemos correr peligro de que nuestro corazón se cargue de una serie de cosas que luego nos impidan partir a la eternidad con el Señor. Amén. Por eso, amados hermanos, tenemos que tener mucho cuidado para que no vayamos a naufragar como lo hicieron Himeneo y Alejandro, y luego dice de Fileto, porque eran personas. ¿Por qué son señaladas? Porque eran personas cercanas, fueron personas útiles, fueron personas que sirvieron en el altar, fueron personas que fueron colaboradores de alguna manera, o de Pablo o de otros, pero que sirvieron a las cosas de Dios y estuvieron un tiempo y eran gente que los demás conocieron como que profesaban la verdad. Pero aquí dice, no mantuvieron, es lo que dice el sentido de la palabra, no mantuvieron la fe y no guardaron su conciencia limpia. Entonces naufragaron en la fe por esas cosas. Y dice la Biblia en otras partes, aquí en la carta, habla de que Alejandro, por ejemplo, le causó muchos males. Estos también comenzaron a predicar y a decir que ya la resurrección era más que todo como simbólica, que ya había ocurrido, que eso no era cierto, porque ya estaban contaminados con la doctrina de la gnosis. Los gnósticos habían permeado a muchos de la iglesia, y aunque estaban ahí, estaban contaminados, y posteriormente pues se abrieron y comenzaron a contradecir el evangelio y a enseñar otra cosa que no era la que se había colocado como fundamento de lo que es el verdadero evangelio. Y entonces el apóstol le escribe a su hijo Timoteo y a otros, y por supuesto a nosotros, para advertirnos del peligro de ser contaminados. Por eso también en el capítulo 4, usted mira aquí mismo el capítulo 4, que dice: el Espíritu dice claramente que en los postreros días, en los postreros tiempos, algunos apostatarán de la fe, escuchando a espíritus engañadores y a doctrinas de demonio. Y dice: por hipocresía de mentirosos, que teniendo cauterizada la conciencia, y comienza a señalar una serie de cosas de las cuales ellos y nosotros hoy debemos tener mucho cuidado, porque la Biblia lo dice, y más luego lo veremos, que un poco de levadura leuda toda la masa. Hay que tener mucho cuidado, porque hay filosofías, hay teorías que parecen bonitas al oírlas, pero que detrás de esto tienen su picante, y que cuando uno acepta estas cosas ha comenzado a entrar en un camino peligroso y resbaladizo, donde entonces otras cosas se van a entrar, se van a introducir, y cuando nos demos cuenta estamos igual que los del mundo. Amén. Entonces, mantener la fe no es algo que se da por hecho. Gloria al Señor. Si eso fuera así, no habría problema. No habría ni necesidad de estudiar. No habría necesidad de congregarnos. No habría necesidad de abstenernos de muchas cosas. No habría la lucha que tiene y que libra cada creyente diariamente ante el mundo, ante el pecado, ante las presiones y ante todas las cosas. No habría por qué luchar. Ya fui salvo y no hay problema. Pero aquí la palabra nos está hablando todo lo contrario. Miremos también en la segunda carta del apóstol Pablo, en el capítulo 2 de la segunda carta, el verso 6 al 9, nos dice la palabra del Señor. Está hablando aquí de, perdón, 4:6. Este versículo 6 dice: porque yo ya estoy para ser sacrificado, y el tiempo de mi partida está cercano. He peleado la buena batalla, he acabado la carrera, he guardado la fe. Gloria al Señor. Dice: por lo demás me está guardada la corona de justicia, la cual me dará el Señor, juez justo, en aquel día, y no solo a mí, sino también a todos los que aman su venida. Usted ve que él está diciendo, ya en sus últimos días, después de que él ya tiene claro y lo han sentenciado, y usted sabe que hay una sentencia, y aún los que actualmente en los países donde se mantiene la pena de muerte, cuando alguien es sentenciado a la pena de muerte, no lo ejecutan el mismo día, sino que dan una fecha. El día tal, a la hora tal, será fulano ejecutado. Y usted ve que la familia y todo, y aún hoy en día los noticieros y todo, pues están ahí atentos a cómo se va a llevar a cabo la ejecución. Y la familia, y le dan a la oportunidad de hablar, de expresar, o si tiene algún deseo, cuál es su último deseo para cumplírselo. Tratan de satisfacerlo, aunque sea en el último momento. Eso quiere decir que no se da en el mismo día que se dicta la sentencia. Eso pasó con el apóstol. Él se enteró de que ya se había dictado la sentencia y se había dado el tiempo, el día para esta ejecución. Y es por eso que dice, porque yo ya estoy para ser sacrificado. O sea, eso ya está, es un hecho. La muerte o el sacrificio, eso ya no iba hacia atrás. Y él entiende que eso es la voluntad de Dios. Y que es que ya su tiempo se terminó aquí. Que la carrera llegó a la meta. Y que ya vendrá la oportunidad para otros, pero él es el momento de partir. Ya lo que Dios quería hacer con él lo había hecho. Eso es lo que él entiende. Usted ve que él escribe con madurez, con seguridad. Habla de fe, no habla de otra cosa. No deja sombras de duda, sino que habla de que está dispuesto y que ya eso va a ser y que así está determinado por Dios. Y dice, el tiempo de mi partida está cercano. Y mire lo que dice, he peleado la buena batalla. Siempre peleó contra la hueste del mal, contra toda oposición, contra todo lo que quiso sacarle del camino, hacerle un lado, ni siquiera en la cárcel el enemigo lo pudo silenciar, sino que mantuvo esa pelea, esa guerra, esa buena batalla. He acabado la carrera. O sea, él entiende, se me acabó el tiempo de estar aquí en la tierra, pero lo que más me ha llamado la atención es que dice, he guardado la fe. O sea, que el apóstol Pablo nos está diciendo aquí que ha alcanzado ya el final de su vida y le está dando instrucciones, haciendo un pequeño recuento, seguramente de todo lo que ha sido su vida, de cómo el Señor lo ha ayudado, lo ha salvado, lo ha guardado. En fin, y usted encuentra que él habla acerca de estas cosas, pero dice, llegó mi final, gloria al Señor. Y está hablando de que si la fe hubiera empezado y terminado el día que el Señor se le apareció camino a Damasco, donde él tuvo que rendir su corazón y decirle, Señor, ¿qué quiere que haga? Y el Señor le da instrucciones y le dice que alguien va a ir y le va a enseñar. Y él se queda un tiempo recibiendo la enseñanza de la palabra del Señor. Y luego el Señor le abre las puertas para ir como predicador, como misionero a los gentiles especialmente. Y tiene que padecer y sufrir por causa del Señor Jesucristo. ¿Y cuántos años llevó en esta lucha? Pero dice, he guardado. Aquí lo importante y lo que quiero en esta enseñanza resaltar es el que hay que mantener, el que hay que retener, el que hay que guardar la fe. Y que este hombre, después de años de luchas, de pruebas, de ataques, de dificultades, haya llegado a este punto, al final de su vida, reconociendo la soberanía, el señorío de Cristo, la voluntad de Dios sobre su vida, y que se mantenga ahí y entienda que ahora lo que viene es mayor. Porque él lo había dicho en otra ocasión a los corintios, para mí el vivir es Cristo y el morir me es ganancia. Y ahora él entiende que deja esta tierra y que se va a reunir con el Señor, que el Señor lo recoge entonces es cuando dice: por lo demás me está guardada la corona. O sea, hay una corona que el Señor ha guardado, ha reservado para mí, una corona de justicia, la cual me dará el Señor juez justo en aquel día. También entiende que no era ese momento, que va a llegar un día cuando esa corona le será entregada, y es el día cuando el Señor reclame o lleve a todos los redimidos por la sangre del Cordero, los que hayan muerto primero en el Señor, luego los que estén viviendo en ese momento, todos seremos reunidos como un solo cuerpo, como un solo pueblo, en un abrir y cerrar de ojos para encontrarnos al Señor allá en las nubes. Entonces, Él está diciendo: allá me espera una corona de justicia, una corona incorruptible, gloria al Señor, que el Señor me dará a mí. Pero dice, pero no solo a mí, no por ser apóstol, no por el trabajo que yo he hecho, no por haber servido aquí, no, sino a todos los que aman, sino también a los que aman su venida. O sea, a todos los que han creído en el Señor y que aman y esperan. El que tiene, dice Juan, esta esperanza, a sí mismo se purifica como Él es puro. Eso, dicho de otra manera, el que tiene la fe y la mantiene, se guarda, se guarda, se guarda a sí mismo, se cuida a sí mismo, pone también toda su voluntad para guardar la palabra, para agradar al Señor, porque tiene la esperanza que en un abrir y cerrar de ojo el Señor lo llama. Hoy estamos aquí nosotros, todavía en la tierra, vivos. Pero puede ser que hoy, y qué bendición que el Señor viniera ahora. ¿Cuántos quisieran que el Señor viniera hoy? Pues sería maravilloso, porque partiríamos para estar con el Señor y dejaríamos este mundo lleno de conflictos, de problemas, de dificultades que en ocasiones pueden poner en riesgo nuestra salvación. Amén, aleluya. Así que, amados hermanos, Él está hablando: he guardado. Es como si estuviera diciendo: he mantenido la fe. Gloria al Señor. Eso significa que la fe se debe mantener. Gloria al Señor. Mientras Pablo, que estaba siendo perseguido, azotado, traicionado por los de adentro y por los de afuera, mientras que Pablo estaba encarcelado y se mantenía fiel porque mantuvo la fe, Himeneo, Fileto, Alejandro y otros, porque también habla de Demas, que lo abandonó amando este mundo. O sea, lo tremendo es que mientras este hombre de Dios está rodeado de dificultades y de privaciones y de ataques, se mantiene fiel, se mantiene firme, está manteniendo la fe, no la suelta, no la deja escapar, la alimenta con la palabra, la alimenta buscando a Dios, la alimenta siendo ministrado por la presencia de Dios, se fortalece en Dios. Por eso dijo: todo lo puedo en Cristo que me fortalece. Este hombre se fortalecía en Dios y pudo mantener la fe, la pudo sostener ahí. Los demás, que no estaban en la misma condición, habían naufragado en la fe, se habían desviado de la fe, habían dejado el camino del Señor. Pese a que no tenían las mismas dificultades que este hombre padecía. A veces pasa así. El que está llevando o siendo atacado por el mal, sabe que tiene que mantenerse fortalecido en Dios. Sabe que tiene que estar agarrado, asido de la palabra. Entender que aunque los demás le fallen, Dios no le falla. Que aunque los demás le abandonen o le traicionen, Dios no falla, Dios no abandona. Eso lo mantiene en medio de la crisis firme, fiel. En cambio, la persona a veces que no está pasando por esto, a veces está más propenso a descuidarse, a dejarse llevar, a ser infiltrado por la cizaña, a ser infiltrado por un sinnúmero de cosas, y puede naufragar en la fe. Gloria al Señor para siempre. Amén. Pablo no dice: lo más tremendo que me anhela partir de esta tierra es que allá se van a contar las muchas iglesias que yo establecí, los libros o las epístolas que escribí, que serán una tremenda edificación a toda la iglesia hasta que Cristo venga. Porque él en otra ocasión dijo: he trabajado más que los demás. Él hubiera podido decir en esta hora: me queda la satisfacción que he hecho mayor trabajo que todos los demás, que tuve una visión, aunque por supuesto uno lo ve que sí, pero él no lo aflora. ¿Ve? A él no, eso pasa en un segundo plano. Lo que le está anhelando es saber que allá el Señor lo espera, y no lo espera con las manos vacías, lo espera con una corona incorruptible, con una corona de justicia que Dios ha preparado de antemano. Y dice: y no solo para mí, no piensen que esto es solo para mí, sino a todos, para todos aquellos que aman y esperan su venida. Allá está su corona. Alabanzas al Señor para siempre. Él no dijo: he realizado miles de campañas. Usted sabe que hay gente que tiene la oportunidad de ir de un departamento a otro, o de un pueblo, un municipio a otro, o de un país a otro, y usted los escucha hablar que son predicadores internacionales, evangelistas internacionales, conferencista internacional, y hablan de una cantidad de cosas que hablan solo para llamar la atención, como para decir: oye, este es un tremendo predicador internacional, es un hombre muy recorrido, mire, ha recorrido todo el país, mire todo lo que ha hecho. Eso sería para llamar la atención. O no viven diciendo, porque hay gente en los mensajes, dice: yo he tenido la oportunidad de predicarle a multitudes. Cuando estaba en tal país, Dios hizo tal cosa. Aparentemente se está hablando de algo que Dios hizo, pero no es tanto para publicar el milagro y rendirle tributo a Dios, sino para que sepa que esa persona estuvo en ese escenario, y que allá, en medio de tanta multitud, Dios lo utilizó para operar algo. Aparentemente todas las expresiones parecen bonitas, y ahí el peligro de los que vienen detrás, que están nuevos, sigan. Por eso es que Pablo le advierte: cuidado, cuidado con estas cositas que parecen atractivas, que parecen inofensivas, que parecen que no hacen nada, sino más bien, cuidado, porque estas cosas pueden llevar a que la persona naufrague en su fe. Cositas tan insignificantes que aparentemente son para gloria de Dios, pero más es para gloria humana. Llevan el sello de la persona, llevan la etiqueta, y lo que se quiere hacer es alarde de su avance, de su popularidad y de todo lo que ha logrado. Cuidado con estas cosas. El apóstol Pablo en estos momentos finales no hace alarde de nada de lo que pudo, por la gracia de Dios, lograr hacer en favor de la iglesia, en favor de los perdidos, sino que habla de algo terrible. Por eso dije al principio, he estado meditando, veo este cuadro, me llama la atención de lo importante que era para el apóstol Pablo el permanecer, el haber podido estar. Eso era lo que a él lo fortalecía, y eso será nuestra gloria cuando estemos en su presencia: el haber guardado la fe, el haber peleado las batallas, el es haber no quitado la mirada del Señor, es haber desviado cualquier otra cosa y no darle importancia a cosas pasajeras, sino que tenía claro su meta era llegar allá. Y él dice: y llegó el momento de partir, y allá me está esperando algo tremendo porque he guardado la fe. Eso es lo importante. Es como si dijéramos, es la esencia de la vida del cristiano. Lo demás no pasa. Mire, podemos haber fundado 1,000 iglesias, pero si no hemos guardado nosotros la fe, y el momento que el Señor nos llame a la presencia, no nos encuentra donde tenemos que estar, en el fundamento que tenemos que estar, guardando la palabra y guardando la fe que hemos recibido de parte del Señor, nos podemos perder. ¿Y de qué nos sirvió todo el esfuerzo que llegamos a hacer? Fuimos heraldos para muchos, pero a la postre nos eliminamos a nosotros mismos. Ese no es el objetivo, esa no es la meta del evangelio. El deseo del Señor con su vida y con mi vida es que estemos allá el día que el Señor nos llame a su presencia. No huyamos de Él avergonzados. Aleluya. Entonces usted me está diciendo: he peleado la buena batalla. Porque a veces peleamos batallas que no son buenas. Nos enfrascamos en batallas que no son nuestras batallas, y que no son buenas batallas, sino malas batallas. Y nos enfrentamos en una guerra carnal. Pero el apóstol está haciendo diferencia. La buena, hay una sola buena, y esa es a la que él hace alusión: la buena batalla, la de la fe. Gloria al Señor. Dice: he terminado la carrera, he mantenido la fe. La vida cristiana es una batalla, una carrera, un camino que uno tiene que caminar hasta el día que el Señor lo llame a su presencia. Por eso, cuando uno entiende esto y ve a alguien que parte, llega al final de su vida, por supuesto, es un ser humano, es un ser querido, nos deja un vacío, nos hace falta verle, en fin, muchas otras cosas como seres humanos. Pero uno que entiende la palabra, uno dice: ¡qué victoria! ¡Qué privilegio! Ojalá el Señor me conceda a mí en ese momento ese privilegio de partir a su presencia de la manera que ella o él partió para encontrarse con su Señor. Porque uno dice: descansó de sus trabajos porque sus obras con ellos le siguen. De estima es a Jehová la muerte de sus santos. ¡Aleluya! Es una victoria, es una gran victoria. La vida cristiana estriba en ello: en permanecer firmes hasta el fin. El que perseverare hasta el fin, ese será salvo. El que perseverare hasta el fin, ese será salvo. Gloria al Señor. Amén. Así que, repito, empieza esta carrera, este camino, el día que creímos en el Señor. Pero no termina ahí. Solo hasta que lleguemos al final de nuestra vida. Ahí termina esta carrera. Ahí termina esta batalla. No se duerma. El diablo está a su alrededor y a mi alrededor como león rugiente buscando a quien devorar. Debemos estar firmes en la fe, sometiéndonos a Dios. Dice: someteos pues a Dios, resistid al diablo y de vosotros huirá. Esto es una continua batalla, hermano, de todos los días. Todos los días que amanece, uno tiene que decirle gracias por este nuevo día. Pero guarda mi alma, guarda mi ser. Ayúdame en este día, dame la fortaleza de pelear la batalla como ayer. Aleluya. Aleluya, gloria al Señor. Mire lo que dice el apóstol Pablo allá en la primera carta, segunda carta, perdón, a los Corintios, el capítulo 13, el versículo 5. Este versículo es bueno que le prestemos atención y lo apliquemos periódicamente a nuestra vida. Examinaos a vosotros mismos. Si estáis en la fe, probaos a vosotros mismos. ¿O no os conocéis a vosotros mismos que Jesucristo está en vosotros, a menos que estéis reprobados? Aquí la Biblia nos da un mandamiento: que nos examinemos, que nos probemos. ¿Cómo nos tenemos que examinar? ¿Dónde? ¿Ante qué? Ante la palabra. Ante la palabra nos tenemos que examinar, esculcar, revisar, porque a veces estamos pendientes de los demás y somos muy buenos dados a eso, a juzgar a priori. Amén. Pero eso no, ¿qué ganamos con eso? Aquí lo importante y la clave es que nos examinemos a nosotros mismos. Si estamos en la fe, no sea que no estemos en la fe y estemos como un religioso diciendo: yo soy de Cristo, Él es mi Señor, pero tengamos otras cosas que nos han desubicado, que nos han sacado y que ya no tenemos esa cobertura espiritual. Y nos estamos engañando a nosotros mismos, diciendo: yo soy de Cristo, cuando ya hemos dejado a Cristo. Entonces dice que nos probemos a la luz de la palabra. Examinemos nuestra fe a la luz de la palabra. Mire lo que dice también aquí el apóstol a los Romanos, donde nos habla en el capítulo 8. Gloria al Señor. El verso 9: mas vosotros no vivís según la carne, sino según el Espíritu, si es que el Espíritu de Dios mora en vosotros. Oye bien, el apóstol lo que dice, dice: mas vosotros, hablando a la iglesia, no vivís según la carne, sino según el Espíritu. O sea, eso es, debe ser el común denominador de la iglesia: vivir en el Espíritu, no en la carne. No en la carne. Gloria al Señor. Y dice: si es que el Espíritu de Dios mora en vosotros. Si alguno no tiene el Espíritu de Cristo, no es de él. Mire, deténgase un momento. Cuando dice que nosotros no vivimos según la carne, sino según el Espíritu, pero dice, si es que el Espíritu de Dios mora en vosotros. O sea, que como que revísese, vea bien, si es que de verdad el Espíritu de Dios mora en su vida. Y una persona en la que vive el Espíritu Santo es muy distinta a la que vive en la carne. Una persona en la cual mora el Espíritu Santo, porque la Biblia dice, donde habitan celos, contenciones, amargura, resentimientos, prejuicios. ¿Qué dice la Biblia? Que ahí no mora el Espíritu de Dios. Y que donde está el Espíritu de Dios, ¿qué dice? Hay libertad. ¿Libertad de qué? De pecado. Libertad para alabar a Dios. Libertad para tener una comunión con Él. Porque está el Espíritu de Dios. Su proceder. Escuche esto. Su proceder dista mucho al que vive en la carne. Una persona que tiene el Espíritu Santo, un líder cualquiera que tenga el Espíritu Santo, el más sencillo, el que acabó de llegar a la iglesia, si tiene el Espíritu Santo, no puede proceder jamás como procede un carnal. No puede hacer lo que hace un carnal. No puede comportarse como se comporta un carnal. No puede actuar y no puede tomar decisiones como las toma un carnal. El carnal no le importa atropellar, no le importa destruir, no le importa desaprobar. Se pasa por encima del que sea, violando todo, inclusive la palabra de Dios. Pero el espiritual no. El Espíritu de Dios no hace eso. El Espíritu Santo en la persona hace algo diferente. Amén. El Espíritu Santo lo constriñe. El Espíritu Santo lo baja. El Espíritu Santo lo lleva a respetar. El Espíritu Santo lo lleva a amar. El Espíritu Santo le lleva a ponerse en

que aquí hay esto, que aquí hay lo otro. Pero ese es solo ruido. El metal que resuena en el desierto, que hace ruido, pero no hay más nada. No hay fruto, no hay resultados. Es la diferencia. Pero dice aquí, no es de Cristo. Pero si Cristo está en vosotros, oye bien, el cuerpo en verdad está muerto a causa del pecado, mas el espíritu vive a causa de la justicia. Y si el espíritu de aquel que levantó de los muertos a Jesús mora en vosotros, el que levantó de los muertos a Cristo Jesús vivificará también vuestros cuerpos mortales por su espíritu que mora en vosotros. Mire, estudie la palabra, hermano. Examine la palabra. Y usted se va a dar cuenta que esto hay que prestarle atención. Que la vida cristiana no es ahí de puro grito y de puro salto y de pura bulla. No, no, no. Y que yo soy pentecostal de la cabeza a los pies. No es lo que dice la gente. No, esos son cuentos, son estribillos. Eso no es cierto. ¿Qué lo identifica que de verdad está el Espíritu de Dios? Sus frutos, su manera de proceder, su manera de actuar. Eso sí garantiza delante de Dios alabanzas a Cristo Jesús. Aleluya. El capítulo 9 de la primera carta a los Corintios. Gloria al Señor. El verso 24, ya todos lo conocen. Yo creo que hasta la mayoría se lo sabe de memoria. Dice: ¿no sabéis que los que corren en el estadio, todos a la verdad corren, pero uno solo lleva el premio? ¿Cuál es el consejo? Corred de tal manera que lo tengáis. Todo aquel que lucha, de todo se abstiene. Ellos a la verdad para recibir una corona corruptible, pero nosotros una incorruptible. Así que yo de esta manera corro, no como a la aventura, de esta manera peleo, no como quien golpea el aire, sino que golpeo mi cuerpo y lo pongo en servidumbre. Y no sea que habiendo sido heraldo para otros, yo mismo venga a ser eliminado. Él estaba tan consciente de que debía perseverar y no quitar la mirada de la meta, que dice: así que yo de esta manera corro, no como quien golpea el aire. O sea, no como el que participa por participar, está en la iglesia por estar, asiste a los cultos por asistir, tengo la Biblia por tenerla, oigo la palabra por oírla. No, el apóstol dice: no, yo no estoy en este, no estoy jugando. Yo no estoy ahí como peleando y dando golpes al aire. No, no, no. Yo los estoy dando donde tienen que darse. Amén. Cada golpe que doy lo doy en el blanco. De lo contrario, no puede. Y dice: y más bien sacrifico. Golpeo mi cuerpo y lo pongo en servidumbre. O sea, lo esclavizo, lo someto. Para que Él no me mande, para que Él no me desvíe, para que Él no me saque del camino, para que Él no se enseñoree, el pecado no se enseñoree en mí. Yo golpeo mi cuerpo y lo pongo en servidumbre. En otras palabras, le niego a mis deseos, a mi carne, lo que es.

ella me pide. No le doy comida, no lo sostengo, no le doy, no lo ayudo, no lo apoyo, sino que más bien lo pongo en servidumbre. Aleluya. Para que no se enseñoree de mí. Qué bueno, hermano, estas cosas de la palabra del Señor. Entonces uno puede ver que el apóstol en ninguna manera nos dejó ejemplo, ni nos enseñó, ni nos insinuó que ya usted es salvo y ya no necesita más nada, no tiene que hacer mucho esfuerzo, no tiene que sacrificarse tanto. Para ser salvo uno no se necesita tanto, dicen algunos, ¿verdad? Y así sucesivamente, porque yo ya entré por la puerta, yo un día acepté a Cristo y yo no estoy haciendo nada malo, porque si usted va y le dice a una persona de esa, ¿y cómo está? Bien, bien. Si es, voy al trabajo, me ocupo del trabajo, estoy con mi familia, procuro lo mejor para ellos y ahí estoy. Yo no estoy haciendo nada malo. Siempre conozco, reconozco que hay un Dios y que hay un Salvador y que Él, yo ya lo acepté. Yo estoy ahí. Cuidado con eso. En ninguna parte. Y ojalá estudiara usted minuciosamente las epístolas y usted se va a dar cuenta que no hay nada que insinúe a que eso, después de que uno acepta a Cristo, uno se puede relajar y uno se puede confiar y uno se puede como echar a dormir y se puede descuidar. No, al contrario, tenemos una gran nube de testigos. Tenemos un asedio fuertísimo que nos sigue, que nos asedia. Que tenemos que tener mucho cuidado y no quitar la mirada del Señor. Porque quiero llevarlos, en segundo lugar, a mostrarles por la Biblia un ejemplo muy claro que está en el Evangelio según San Lucas, el capítulo 8. Capítulo 8 del Evangelio según San Lucas, aleluya, el verso 11, aleluya. Desde el verso 4, usted ve que el Señor le habló juntándose una gran multitud, y los de cada ciudad que venían a él les dijo por parábolas: el sembrador salió a sembrar su semilla, y mientras sembraba, una parte cayó junto al camino y fue hollada, y las aves del cielo la comieron. Otra parte cayó sobre la piedra y nacida se secó porque no tenía humedad. Otra parte cayó entre espinos, y los espinos que nacieron juntamente con ella la ahogaron. Y la otra parte cayó en buena tierra y nació y llevó fruto a ciento por uno. Hablando estas cosas, decía a gran voz: el que tiene oídos para oír, oiga. Y sus discípulos le preguntaron diciendo: ¿qué significa esta parábola? Y él les dijo: a vosotros es dado a conocer los misterios del reino de Dios, pero a los otros por parábolas, para que viendo no vean y oyendo no entiendan. El verso 11, esta es pues la parábola: la semilla es la palabra de Dios, y los de junto al camino son los que oyen, y luego viene el diablo y quita de su corazón la palabra, para que no crean y se salven. Los de sobre la piedra son aquellos que, habiendo oído, escuche bien esto, reciben la palabra con gozo, pero estos no tienen raíces, crecen, escuche, por algún tiempo, y en el tiempo de la prueba se apartan. La que cayó entre espinos, estos son los que oyen, pero oyéndose son ahogados por los afanes y las riquezas y los placeres de la vida y no llevan fruto. Mas la que cayó en buena tierra
Estos son los que con corazón bueno y recto retienen, oye bien, la palabra oída y dan fruto con perseverancia. Usted puede ver que aquí, gloria al Señor, hay cuatro categorías de hombres, cuatro grupos de personas son presentadas en esta parábola. Gloria al Señor. Y cada uno de estos grupos están relacionada con los efectos de la semilla que viene a ser la palabra de Dios para sus vidas. Usted ve que la primera, los de junto al camino, prácticamente son aquellos que usted les predicó, pero que no pasó nada en ellos. No reaccionan. Porque aquí está diciendo claramente, dice, los de junto al camino son los que oyen y luego viene el diablo y quita de su corazón la palabra para que no crean y se salven. O sea, esas personas simplemente tienen la oportunidad de oír, pero están tan envueltos y están tan al lado del mal, que entonces cuando oyen la palabra, viene el malo, quita la palabra sembrada para que no crean y sean salvos. Ese es el primer grupo, o sea, ese solo oye. Son los que solo oyen. Se les predicó y se les predica, pero no pasan de ahí. Pero viene el segundo y el tercer grupo, que es del cual nos vamos un poquito a detener en esto. Esta, gloria al Señor, categorías del segundo y del tercero no rechazaron la palabra, por lo menos no inmediatamente, no la rechazaron. Mientras esta palabra, quizás Dios le está hablando a usted, tal vez usted no esté rechazando la palabra, usted diga, sí, me gusta. Eso es como si estuviera fuera usted parte del grupo del segundo o del tercero. Pero no se quede ahí. Le aconsejo que pase a la categoría cuarta. Porque esos son los que darán fruto. En otras palabras, esos son los que serán salvos. Entonces, gloria al Señor. Si la hubieran rechazado inmediatamente, la palabra no diría que la semilla germinó en ellos. Pero aquí usted ve que la palabra germinó, pero no dio fruto. Gloria al Señor. Entonces creyeron, pero solo por un tiempo. Creyeron solo por un tiempo. Hace poco me encontré con alguien que estuvo en la congregación, que fue bautizado, que añoraba servir al Señor, y le pregunté, ¿y cómo está? Dijo, no me hable de eso. Yo me volví a donde estaba y ahora sí que estoy bien. Y tenía una imagen fuerte en su cuello. Y yo entendí, yo dije, este es de lo que dice la palabra. Oyeron, la semilla germinó por un tiempo, pero como fue sobre piedras, no tenían profundidad. Cuando vino la prueba, vino el ataque, vino la tentación, vino las dificultades, ¡prum!, se fueron y volvieron a lo que era su vida. Les ha acontecido a ellos lo que dice el apóstol Pedro, les ha acontecido lo del verdadero proverbio: el perro vuelve a su vómito, y el cerdo, después de lavarlo y tenerlo ojalá perfumadito, vuelve y se revuelca en el barro. Eso es lo que la Biblia nos dice. Pero aquí en la parábola del sembrador, esa es una de las parábolas más explicativas y que a veces nosotros no le prestamos atención, pero que debería escudriñarse constantemente y mirar dónde estamos. ¿Somos de los de
de junto al camino son los que la semilla cayó entre piedras o sobre piedras y no tiene profundidades de corta duración, o es de aquella semilla que creció entre espinos, creció, germinó la semilla de la palabra, pero ahí mismo la ahogaron los espinos y una cantidad de cosas en su vida, y hasta ahí llegó, hasta ahí llegó. Pero gloria al Señor, la que cayó, el verso 15, en buena tierra. Estos son los que con corazón bueno y recto retienen la palabra oída y dan fruto con perseverancia. O sea, cuando dice que reciben la palabra con corazón recto, o sea, la creen de verdad, la reciben de verdad, la meten al corazón de verdad y la retienen porque entienden, eso es un tesoro, eso es mi salvación. Yo no la puedo desperdiciar, ni negociar, ni descuidar. La voy a cuidar como el más grande tesoro que me ha podido ocurrir en la vida. No es negociable la palabra. Amén. Y entonces la persona sabe que todo lo que violente la palabra, todo lo que golpee la palabra y la violente para salir adelante, ahí no está Dios. El Espíritu Santo no violenta su palabra, no pasa por encima de su palabra, no estropea su palabra. Él no lo hace así. No sé en qué Biblia escudriñarán algunos que se apoyan en Dios, pero están estrangulando la palabra. Eso no es verdad. No es verdad. Gloria al Señor para siempre. Amén. Estas personas creyeron y por eso germinaron la palabra en ellos, pero no pudieron dar frutos. No dieron frutos. Se ve que hay personas que llevan muchos años en el Evangelio, pero no tienen frutos. No han dado frutos. Y no han dado frutos dignos de arrepentimiento, dignos de una verdadera conversión. No, por eso no dan fruto. Porque no están en el Evangelio, no están en Cristo. No permanecieron en la fe. Y ahí es lo tremendo, hermano. Hermano, ¿de qué le sirve al hombre ganar el mundo entero si pierde su alma? Pienso que no hemos hecho nada si hemos dejado la palabra a un lado. Gloria al Señor para siempre, amén. Entonces, mientras estos dos, segundo y tercer grupo, tuvieron en sus primeros años, en sus primeros días, sus primeros meses, un principio de fe, esta desapareció en el camino. Y usted ve gente que al principio tuvieron fe, al principio tuvieron los frutos, el amor, y anhelaban y decían, esto es lo mayor, lo más grande que me ha sucedido. Y ahí usted los veía y hablan y hablan y todo, pero la fe se le fue perdiendo en el camino. El fundamento se fue perdiendo y en algunos se ha venido perdiendo con el tiempo el fundamento y la verdadera y sana palabra y la sana doctrina. Con el pasar del tiempo a algunos se les va quedando por el camino. Y yo digo, no han estado cuidando la fe y la palabra y se han descuidado. Se han dejado, ¿verdad?, quitar lo que el Señor un día puso en sus corazones. Entonces, lo que quiero señalar profundamente
es que lo que vale en nuestra vida espiritual es mantener la fe. Gloria al Señor, amén. O sea, hay alguien que ha hecho confesión de fe, lo ha aceptado como Salvador a Jesucristo, y en el momento cuando la persona entra al Evangelio, uno por ejemplo le dice, cuando va uno y guía a otro a Cristo, dice, se convirtieron tantos, ¿cierto que sí? O sea que uno de una vez los pone en la categoría 4. Uno no dice, bueno, vamos a ver si este es de junto al camino, si este es sobre piedras, este es de, su corazón está lleno de espinos, o es tierra fértil. Uno no dice así, uno dice, se convirtieron tantos. Y eso nos llena a nosotros como de cierta satisfacción y de, vamos a decir, orgullo. Uy, hermanos, si aceptaron tanta gente, sé esto, lo otro. Y de una vez los ponemos en la categoría 4. Pero sabemos nosotros, y usted lo sabe y yo, que algunos no solamente ese día y no más. Otros, usted los ve que vinieron ahí, que tal, y estuvieron caminando, y que qué alegría, y qué gozo, y qué entusiasmo, y el líder, el pastor, hace, se goza y dice, tremendo, veo en ese muchacho, veo en una muchacha, una obrera, un obrero del Señor, un tremendo defensor del Evangelio, cuando a los pocos días, ¡pum! Amén. O sea, ahí hasta ahí llegó. ¿Qué pasó? Bueno, vino la prueba, vino la dificultad, vino la tentación, vino el afán del mundo, vino la riqueza, vinieron otras cosas, como dice lo de la casa, que el que edificó sobre la arena dio con ímpetu aquel río y se llevó la casa. Ya no está. Ayer estaba, hoy no está. Amén. Entonces, ahí es donde tenemos que fincar nuestra atención. No nos importe tanto tener un cargo. Eso no importa, eso no da ninguna relevancia. Eso puede ser hasta peligroso. Amén. Aquí lo importante es que el día que el Señor nos llame a su presencia, seamos hallados dignos de Él. Eso es lo importante. Si usted lo logra, usted ha logrado todo. Que, como el caso, el ejemplo de aquel que habla Lucas, de ese hombre postrado junto a la mesa de aquel rico que hacía banquete con esplendidez constantemente, pero este pobre Lázaro estaba allí cubierto su cuerpo de llagas y era menospreciado, y los que lo atendían eran los perros. Esos eran los enfermeros de él. Amén. Eso es lo que la Biblia nos dice. Pero qué tremenda sorpresa para el rico, que se vestía con esplendidez, con grandes y tremendos banquetes, y con todo mundo le corría. Amén. Entonces, murieron los dos, parece que el mismo día. El que vestía con esplendidez, el rico, que el entierro, me imagino yo, ¿cuántos no fueron? Yo creo que el rey, el presidente, los ministros, los generales de la policía, del ejército, la prensa, la radio, la televisión, todo. Fue noticia en el mundo de la gran pérdida de aquel hombre tan humano. ¿Verdad que sí? Pero del pobre Lázaro ni mencionaron siquiera que se había muerto. Ese no dijeron nada, ese no valía la pena.
Tal vez lo tiraron por allá al hoyo como un perro. Pero ahí no terminó todo. La sorpresa no fue ahí. La sorpresa fue arriba. Y se la llevó el rico cuando vio a Lázaro. Levantó los ojos y miró a Abraham, tipo del Señor, con Lázaro sentado en sus brazos. Allí estaba allí. Y dice: ay, Dios mío, ¿qué es esto? Padre Abraham, envía a Lázaro, que lo detestaba y le tenía el asco en la tierra. Ahora le dice que moje la punta de su dedo en agua y venga y refresque mi lengua. O sea, mire, ya quería que le pusiera el dedo allá en la lengua, y cuando estaba aquí en la vida no quería ni verlo siquiera cerca. ¿Se da cuenta usted? ¿Se da cuenta cómo se va el orgullo? ¿Cómo se va la vanidad, la prepotencia? ¿Cómo todo se vuelve basura? Ahora está rogando siquiera que Lázaro ese venga y moje con su dedo humedecido en agua y le ponga en la boca, porque está atormentado gravemente en esa llama. Y entonces el Señor le dice: acuérdate que en tu vida tuviste tantas oportunidades, pero ahora tú eres atormentado y Lázaro aquí está siendo consolado. Amén. Él le dice: Señor, yo creo que si alguien se levanta de entre los muertos y sale a la tierra y se aparece y todo el mundo se da cuenta, es lo que está diciendo. Yo era un hombre muy popular y muy conocido en la tierra, y todo el mundo, con toda la propaganda que hicieron, se dieron cuenta que yo me morí, que yo desaparecí. Pero ahora me manda de nuevo. Cuando me vean, la gente va a caer de para atrás y va a atormentar. Mejor dicho, se van a arrepentir, porque yo les voy a decir: esto aquí no es todo. Allá en la eternidad, allá nos espera una eternidad, y es real, y hay candela, hay fuego, hay juicio. Mientras que usted se acuerda de ese que estaba cubierto de llaga, ese que llamaban Lázaro, pues lo vi allá en el seno de Abraham. Así que arrepentámonos. O sea, él quiso dar una nueva fórmula, enseñarle a Dios cómo redimir la humanidad. Y el Señor dijo: no, allá tienen a los profetas, que escuchen a los profetas. Es como si dijeran en este momento: allá tienen a los predicadores, a los que están predicando el evangelio por todas partes, que los escuchen. Ellos están predicando el reino de los cielos, ellos están predicando el evangelio, que escuchen y se conviertan y se arrepientan de sus malos caminos. Le negaron la pretensión que tenía. Y así hay mucha gente que dice: no, pero ¿por qué Dios no hace esto? ¿Por qué Dios no hace aquello? O sea, que ellos quieren darle cátedra a Dios de cómo evangelizar, de cómo predicar el evangelio, de cómo la gente tiene que convertirse. No, amados hermanos, el Señor en su sabiduría estableció todas las cosas y abrió un camino, puso una puerta, y ha dicho: todo el que entrare por ella será salvo. El que tenga sed, dice, venga a mí, beba, y sucederá como dice la escritura: de su interior correrán ríos de agua viva. Hermano, ese es el verdadero evangelio. No se descuide ni un instante. Todos los días que amanece y todos los días que Dios le permite ver anochecer, el atardecer, dele gracias a Dios y revise su vida y diga: Dios mío, este día, ¿cómo estuvo delante de ti? Ayúdame a examinarme. Prueba mi corazón y ve qué hay en mi corazón.
redargúyeme, muéstrame. ¿Hay alguna sombra de maldad? ¿Hay alguna cosa que se me esté pegando? ¿Hay algo que se me está quedando en el camino, que estoy dejando de lado? Ayúdame, Señor. Como dijo Moisés, enséñanos de tal modo a contar nuestros días para traer al corazón sabiduría. Enséñame a revisar mi vida, a examinarme a la luz de la palabra. Porque yo quiero estar en tu presencia, porque es en su presencia que hay plenitud de gozo. Aquí no hay verdadero gozo en la tierra. El gozo que brinda el mundo es pasajero, pero la paz que brinda Cristo es permanente. ¡Aleluya! Levántese y dele gracias a Dios y dígale: Señor, yo no me quiero perder, yo no me quiero desviar, yo no me quiero, no quiero naufragar de la fe. Yo quiero ir hasta el final de tu mano. Quiero caminar en obediencia, quiero caminar en pos de ti. Dios, ayúdame a revisarme, a esculcarme diariamente, a mirar qué está pasando con mi vida. ¿Estoy de verdad en el fundamento? Mora en mí el Espíritu de Dios. Dile al Señor con sus propias palabras que le ayude.

cuando perdido estoy. Él sabe que son esas veces de inseguridad que arrebatan a

Por mis viejos, para mis viejos, para decir cuánto los quiero en estos versos. Tienen en sus palabras el consejo que me guía, la ternura en su mirada y a veces melancolía. Raíces de mi vida, forjadores de esperanza, son mi eterna compañía, aunque esté lejos de casa. A ti, papá, a ti, mamá, este homenaje sincero para decir en estos versos cuánto los quiero. Han sido tanto para mí que son cortas las palabras para contar tanto y tanto y tanto amor que se

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apártate de tus malos caminos y alcanzarás misericordia. Porque la paga del pecado es muerte, mientras que la dádiva de Dios es vida eterna en Cristo Jesús, Señor nuestro.

Padre está sobre mí, por cuanto me ha ungido para dar buenas nuevas a los pobres. Me ha enviado a sanar a los enfermos, a los quebrantados de corazón, a pregonar libertad a los cautivos, dar vista a los ciegos. De cierto os digo, todo cuanto pidiereis al Padre en mi nombre, os lo dará.

Por lo demás, hermanos míos, fortaleceos en el Señor y en el poder de su fuerza. Vestíos de toda la armadura de Dios para que podáis estar firmes contra las asechanzas del diablo. Porque no tenemos lucha contra sangre y carne, sino contra principados, contra potestades, contra los gobernadores de las tinieblas de este siglo. Por tanto, tomad toda la armadura de Dios para que podáis resistir en el día malo y, habiendo acabado todo, estar

Señor, desde el día en que te conocí, realmente he sido el hombre más feliz. Por eso viajo por el mundo diciéndole a la gente que tú eres un Dios maravilloso, que tú existes y que tú eres real. Y aunque la ciencia te niegue,

Declaro con mi boca, como dice tu palabra, Señor, no te dejaré y no te desampararé. Así que declaro que tú estás aquí, Señor. Estás conmigo, con mi familia. Vamos, cántalo y declara.

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Hemos venido a reconocer que no habrá avivamiento sin arrepentimiento. Y ahora vamos a decir, Señor, aviva todo mi ser y que tu nombre sea.

0: a tu santo nombre, Señor.
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1: En esta noche, hermanos, vamos a estar hablando bajo el tema Terminando la carrera. ¿Cuántos creen que lo importante no es iniciar la carrera? Eso es parte de esa importancia, hermanos. Pero lo más importante es nosotros iniciar y saber terminar la carrera. Amén. Una de las inquietudes mayores del pueblo de Israel era saber qué era lo que Dios pedía de ellos. Y por eso es que Moisés, allí en el libro de Deuteronomio, el capítulo 10, el verso 12, él les dice al pueblo: ahora pues, Israel, ¿qué pide Jehová tu Dios de ti? Sino que le temas, que le sirvas, que andes en todos sus caminos y que le ames con todo tu corazón y con toda tu alma. Y yo creo que todos los que estamos aquí sabemos que eso es lo que Dios demanda de nuestras vidas. Amén. Y estamos aquí, hermanos, porque le hemos permitido al Señor que su temor esté en nuestro corazón. Estamos aquí porque le amamos, amén, con todo nuestro corazón, con todas nuestras fuerzas. Estamos aquí porque estamos en sus caminos, no porque nosotros mismos hubiésemos llegado allí, hermanos, sino porque Él nos atrajo con cuerdas de amor, con cuerdas de misericordia, aleluya. Cuando Él llegó a nuestras vidas, nos enseñó esa nueva senda. No la conocíamos. No sabíamos, hermanos, cómo andar por ellas. Aleluya. Pero cuando el Señor llegó a nosotros, Él nos enseñó, Él nos encaminó. Aleluya. Y han pasado años, 15, 20, 30 años, y Él nunca se ha apartado de nosotros. Siempre la mano de Dios ha estado ahí guiándonos, dirigiéndonos. Y cuántas cosas, hermanos, quizás hay en nosotros, pero Él nos perdona, Él nos levanta, Él nos vuelve a encaminar, aleluya. Él nos da su gracia, su misericordia, porque por la misericordia de Dios no hemos sido consumidos, porque nunca han decaído las misericordias de Dios, aleluya. Nosotros sabemos bien que eso es lo que Dios demanda de nosotros. Pero ¿sabe otra cosa que Dios demanda de nosotros y que por la cual estamos aquí en esta noche? Es porque somos el ejército de Dios. Hermanos, cuando hablamos de ejército, entonces nosotros entendemos que un ejército tiene combatientes, tiene soldados, gloria al nombre de Cristo. Y por eso la palabra de Dios nos dice: tú pues, pelea la buena batalla del Señor y como buen soldado sufre penalidades. Gloria al nombre de Cristo. En otras palabras, hermanos, cada hijo de Dios, cada mujer de Dios ha sido llamada por el Señor para pelear una guerra, para pelear una gran batalla. Y no es cualquier batalla, es la buena batalla. Gloria al nombre de Cristo. Porque nosotros estamos cansados, hermanos, de escuchar, y más en nuestro país, que se está peleando una batalla. Pero, hermanos, esa batalla no vale la pena. ¿Por qué? Porque son por puros intereses humanos. Son por posiciones, son por lucro, por un nombre. ¡Oh, alabado el nombre de Cristo! Pero la batalla que nos ha correspondido pelear, hermanos, esa sí es una buena batalla. Y esa merece toda nuestra atención, todo nuestro esfuerzo. Gloria al nombre de Cristo. ¿Cuál es esa batalla? La batalla de arrebatarle las almas a Satanás. Hermanos, él se ha apoderado de algo que no le pertenece. El Señor pagó un precio muy alto por cada alma. El Señor derramó su sangre, Él lo dio todo, abandonó su trono, abandonó su morada para venir a pagar el precio por nuestra alma. Gloria al nombre de Cristo. Y él lo hizo todo, hermano. Satanás no ha hecho nada. Él lo único que hace es matar, robar y destruir. Porque él no sabe hacer otra cosa. Aleluya. Pero nosotros somos el ejército de Dios. Dios está con nosotros. Aleluya. Y tenemos que aprender a amar esas almas y arrebatárselas. Porque él no es el dueño. El dueño es el Cordero que fue inmolado. Aleluya. Es el Salvador del mundo. Gloria al nombre de Cristo. Como ejército de Dios, hermanos, somos llamados para vencer. Hemos sido llamados por Dios para nosotros cumplir una labor muy grande, aleluya. Pero sabe una cosa de antemano, ya Dios nos ha equipado para la victoria. Hermano, no importa que usted sea un recién convertido o sea una persona que lleve años en el Evangelio, Dios lo ha llamado para ser vencedor. Dios lo ha llamado para que usted marche sobre las dificultades, sobre los problemas, sobre toda táctica de Satanás. Él nos ha llamado, hermanos, al Evangelio, no para ser derrotados, porque lo más triste es ver un hijo de Dios que se llama un soldado de Jesucristo y verlo derrotado. Verlo por ahí arrastras, hermano, verlo desanimado. Dios no nos ha llamado para estar desanimados. Dios nos ha equipado. Tenemos las armas. Aleluya. Hermanos, porque Dios es justo. Dios no nos envía al campo de batalla a la merced del enemigo, ni desarmados. Hermanos, Dios nos ha equipado. Y estamos mejor equipados que cualquier ejército de cualquier potencia mundial. Aleluya. ¿Por qué? Porque nuestro Dios sabe de qué cosas tenemos nosotros necesidad. Él sabe qué es lo que nosotros, hermanos, necesitamos para marchar en victoria en medio del Evangelio. Ahora nosotros miramos que siempre la palabra de Dios nos habla de esa vida victoriosa que debe tener cada cristiano. Y una de las cosas es que en primer lugar nosotros tenemos que entender que la batalla que nosotros sostenemos, que la lucha que nosotros sostenemos, no es cualquier lucha, hermano. No es contra el hombre, no es contra la familia. La palabra de Dios nos dice en Efesios 6:12 que tenemos lucha, hermanos, contra las potestades de este siglo, contra huestes infernales, contra los gobernadores, contra toda potestad en el aire que viene del mismo infierno. Esa es nuestra lucha. Alabado el nombre de Cristo. Pero de antemano nosotros sabemos que hay algo maravilloso que nos dice la palabra, y es que el Señor nos ha dado espíritu de poder, de valor. Gloria al nombre de Cristo. Por eso la palabra de Dios nos dice que Él no nos ha dado espíritu de cobardía. Usted sabe lo que hace un cobarde. Lo que hace un cobarde es esconderse, es salir corriendo, es rehusar, hermano, la lucha, la responsabilidad. Pero no así el verdadero hijo de Dios. Aleluya. Aquel que ha conocido a su Dios, entonces ese no rehúsa la lucha. Ese se mete, hermano, en medio del campo de batalla. Aleluya. Y ese, hermano, por más recia que esté la lucha, Él está ahí como buen soldado de Jesucristo. Alabado el nombre de Cristo. Ahora la palabra de Dios nos dice, hermanos, que mayor es el que está con nosotros que el que está en el mundo. Y si algo nosotros debemos de entender es que aquel que ha iniciado esa obra maravillosa de victoria, de poder en nosotros, Él la va a perfeccionar. El apóstol Pablo dijo, estando persuadido de esto, que aquel que comenzó su obra en mí, la perfeccionará. Gloria al nombre de Cristo. ¿Cuántos pueden decir, esa obra que Dios ha iniciado en mi vida, Él la va a perfeccionar? Hermano recién convertido, Dios le ha traído, y usted ha visto un cambio, y usted ha visto cómo esos vicios, usted ha sido libre de esos vicios, pero Dios quiere que usted sea consciente en esta noche de que esa obra, Él la va a perfeccionar a cabalidad. Porque probablemente usted ya no fuma, ya no toma, pero ya tiene Quizás otras luchas, tiene mal genio que le está robando la bendición de Dios. Tiene un resentimiento, pues eso Dios quiere quitarlo en esta noche, aleluya. Porque hermano, Dios nos ha llamado para perfeccionarnos cada noche, cada día. Gloria al nombre de Cristo. Dios es enemigo de una vida mediocre, hermanos. A Dios le gustan las cosas bien hechas o nada. Frío o caliente, nos dice la palabra de Dios. ¿Por qué? Porque a los tibios el Señor no resiste. Y cuando una persona está tibia, hermanos, quiere decir que está en la iglesia y está en el mundo. Se goza en los cultos, pero se goza en las parrandas, en los bares. Se goza en los prostíbulos. Y esa alabanza que quiere ofrecer, Dios no la recibe. Amén. Porque la palabra de Dios nos dice que Dios es un Dios celoso. Es un Dios santo. Aleluya. La palabra de Dios nos dice que Él no se complace en la maldad. Que Él no se goza, hermanos, en el pecado. Él odia el pecado. Él rechaza el pecado. Alabado el nombre de Cristo. ¿Por qué? Porque nuestro Dios es un Dios santo. Es un Dios puro, aleluya. Es un Dios que nunca ha conocido el pecado. Es un Dios, hermanos, que habita en medio de la santidad de su pueblo. Gloria al nombre de Cristo. Dios quiere que nosotros entendamos que Él y el pecado no son compatibles, hermano. A veces el hombre quiere hacer eso. Que Dios esté de acuerdo con esa vida que lleva de pecado y oculta y vergonzosa, y que también quiera recibirle la alabanza y la adoración que podemos ofrecerle a Él. Pero la Biblia es clara y nos dice, no os engañéis, Dios no puede ser burlado, aleluya. Cada uno tenemos que entender eso, hermanos. Muchas veces hemos escuchado que Dios no es un juego. Las cosas de Dios son muy serias. Las cosas de Dios son muy santas. El Evangelio es algo muy santo. El Evangelio es algo muy grande. ¡Oh, gloria al nombre de Cristo! ¡Aleluya! Hermanos, nosotros miramos que el apóstol Pablo era consciente de esa lucha. Pero él también era consciente de lo que había dentro de él. Y es por eso que él dice: yo trabajo, estoy luchando según la potencia de Él, la cual actúa poderosamente en mí. Gloria al nombre de Cristo. En otras palabras, hermano, el hombre y la mujer que Dios llama, en el momento que Él lo llama, inmediatamente la potencia de Dios llega a ese corazón. Aleluya. Esa potencia, esa fuerza de Dios llega a esa vida necesitada. Y por eso es que la palabra de Dios nos dice: diga el débil, fuerte soy. Y es por eso que la Biblia nos dice: todo lo puedo en Cristo que me fortalece. Y si Dios es por nosotros, ¿quién contra nosotros? Aleluya. Por eso la palabra de Dios nos dice en Romanos 8: somos más que vencedores. ¡Oh, gloria al nombre de Cristo! ¿Por qué somos más que vencedores? Por medio de Aquel que nos amó. ¡Oh, aleluya! Porque nadie nos ha amado como Jesucristo. ¿Cuánto le dan gloria al Señor y alabanza al Señor? Y la palabra de Dios nos dice: lo que es nacido de Dios vence al mundo. Yo no sé cuántos han nacido de Dios. No sé cuántos, hermanos, aleluya, pero si usted ha nacido de Dios, si Dios le ha hecho nacer de nuevo, aleluya, entonces usted ha vencido al mundo. ¡Oh, gloria al nombre de Cristo! Porque usted no está batallando solo, está la potencia de Dios en su vida, aleluya. A veces el diablo le hace pensar a muchos cristianos: pero usted, ¿quién es para pelear contra Satanás? A usted lo va a derribar este problema, esta situación, su hogar se le va a destruir, usted no va a poder seguir adelante, el vicio del alcohol, del cigarrillo, de la droga lo va a llevar al mundo. Pero usted tiene que entender en esta noche que usted ha estado cayendo, que usted ha estado resbalando, porque no le ha permitido que la potencia de Cristo esté en su vida. Hermano, las cosas con Dios son diferentes. En el Evangelio no podemos luchar con nuestra propia vida, hermanos, con nuestro propio cuerpo, con nuestras propias fuerzas. No, no es con espada, no es con ejército, dice el Señor, sino con su Santo Espíritu. ¡Oh, gloria al nombre de Cristo! Aquel que se siente valiente, hermanos, ese no tardará mucho en que lo veamos por ahí, derribado y arrastrado. Aquel que se cree que todo lo sabe, que todo lo entiende, esa persona está en peligro, hermanos. Esa persona está a punto de resbalar. ¿Por qué? Porque para Dios, hermano, aquel que es humilde, aquel que es pobre en espíritu, es el bienaventurado, aleluya. Aquel que le dice al Señor, yo tengo hambre de ti, yo tengo sed de ti, yo estoy pobre, yo necesito de tu riqueza espiritual. Entonces a esa persona Dios llega, le toca, le levanta, le capacita y empieza a trabajar con esa persona, con ese hombre. Gloria al nombre de Cristo. Por eso, hermano, usted tiene que entender que Dios está en su vida. Usted tiene que ser más que vencedor por fe en el nombre de Jesucristo. Usted tiene que salir adelante en la vida cristiana. Usted tiene que salir adelante en su hogar. ¡Oh, gloria al nombre de Cristo! Otros serán los que fracasarán. Otros, hermanos, tendrán una vida arruinada. Pero nunca el que se acerca a Dios con fe. Nunca el que le dice al Señor, yo cuento contigo, Señor, yo te necesito. No, oh, gloria al nombre de Cristo. Ese hombre, hermano, pasará el problema y quedará estable en la casa de Dios. Podrá venir el vendaval, la tempestad, pero podrá decir como David, yo estoy como olivo verde en la casa de mi Dios. ¡Oh, gloria al nombre de Cristo! Podrán venir sin sabores, muchas cosas contra esa vida, contra ese hombre. Pero ahí estará, hermanos, de la mano del Señor. Pero ¿sabe qué hay que hacer? Invitar a Cristo a que entre con su potencia. Posiblemente usted ha aceptado a Cristo y eso es algo que hemos hecho y algo que ha marcado nuestra vida. Pero hermano, se hace necesario que cada noche, que cada mañana sigamos invitando a Cristo. Sigamos diciéndole al Señor, como Jairo, ven a mi casa, visita mi casa, visita mi hogar, visita mis hijos, visita mi propia vida, aleluya. Oh, gloria al nombre de Cristo, invita a Cristo a tu casa, invita a Cristo a tu casa, a tu hogar. Cuando Cristo llega, todo cambia. Cuando Cristo llega, hermano, los problemas tienen solución. Oh, la necesidad tiene solución. Oh, gloria al nombre de Cristo. Cuando llega Cristo a un hogar, hermano, en ese hogar se respira la bendición de Dios. La comunión de Dios, aleluya. Cuando una persona invita a Cristo, entonces sucede lo que dice la palabra de Dios. No seáis vencido de lo malo, sino vence con el bien el mal. Usted está llamado por Dios no a dejarse vencer por el pecado. No a ceder, hermano, a la tentación. ¡Fuera la tentación en el nombre de Cristo! Usted no está llamado, hermano, a ceder a los caprichos de los hombres impíos, de las mujeres rameras, ¡no! Somos llamados a vencer el mal con el bien. ¡Oh, gloria al nombre de Cristo! ¡Oh, gloria al nombre de Cristo! ¿Cuántas vidas, hermanos, están sosteniendo luchas? Pero es porque ellos solos están luchando. Es porque ellos solos se están dejando llevar. Y si usted no abre los ojos en esta noche, si usted no le dice al Señor, ten misericordia de mí, Dios te dice en esta noche que entonces Él te dejará en las garras de Satanás. Él te soltará en las garras de Satanás. Si no reaccionas, si no te vuelves de tu mal camino, si no te vuelves de aquella cosa que tú tienes oculta, Dios te irá abandonando poco a poco si sigues jugando con la misericordia de Dios. Hermano, la misericordia de Dios no es para jugar. El pueblo de Israel estaban, hermanos, acostumbrados a jugar con el pecado, a jugar con el mal. Y es por eso que en el Salmo 81 Dios les dice: yo hablé a mi pueblo, yo exhorté a mi pueblo, pero mi pueblo no oyó mi voz. Israel no me quiso a mí. Mire que Dios le habló. Y si algo estamos seguros es que nunca ha faltado palabra de Dios para nosotros. Hermano, nunca ha faltado el rocío de Dios sobre nosotros, la gloria de Dios sobre nosotros. Hemos sido testigos del poder de Dios. Hemos sido testigos de la gloria de Dios. Aquel que se descarría no porque le falte palabra, no porque le falte la unción de Dios, porque aquí ha descendido. No porque le falte, hermano, quien le instruya, quien le exhorte. Porque a Dios gloria. Dios siempre ha tenido el consejo para nosotros. Aquel que se descarría lo hace por la dureza de su corazón. Es porque nunca ha entregado su corazón al Señor. Porque, hermano, el hombre que le entrega el corazón al Señor, ese hombre es un nuevo hombre. Esa mujer es una nueva mujer. Las cosas viejas pasaron. He aquí, todas son hechas nuevas. ¡Oh, gloria al nombre de Cristo! Aquel que le da su corazón al Señor, entonces ese hombre, hermano, podrán venir tentaciones, podrán venir oportunidades, podrá ser asediado, podrá ser presionado, pero ese hombre preferirá, hermano, dejar su cabeza en el suelo que negar la misericordia de Dios, que ser piedra de tropiezo para otras vidas, que ser un hombre o una mujer que pisotee la sangre de Cristo. Oh, alabado el nombre de Cristo. Nosotros miramos, hermanos, que tenemos las de ganar. ¿Cuántos creen que tenemos las de ganar, hermanos? Dios está con nosotros. Dios está con tu vida. Dios está en tu hogar. ¡Aleluya! Por eso la palabra de Dios nos dice: pelearán contra ti. Sí, vendrán luchas, vendrán guerras, vendrán pleitos, vendrá crítica. Pelearán contra ti, vendrá necesidad, vendrá escasez, eso es cierto. Vendrá enfermedad posiblemente. Pelearán contra ti, pero no te vencerán. No te vencerán, aleluya. ¿Por qué no nos vencerán? Porque con nosotros está el gigante, como poderoso, como valiente. ¡Oh, gloria al nombre de Cristo! Maravilloso es el Señor. Hermano, las bendiciones de Dios siempre las arrebatarán los vencedores. Aquella mujer que resiste la prueba en su hogar, la lucha con su esposo inconverso. Aquel hombre que resiste la lucha con su esposa inconversa, con los padres inconversos, aquellos jóvenes que resisten, esos son los que van a tomar en sus manos las bendiciones de Dios. Ese hombre que resiste la lucha allá en la empresa, la tentación, la presión, las propuestas, ese verá la gloria de Dios. Ese verá la bendición de Dios. Aleluya. Son los vencedores, hermano. No es el flojo, no es el cobarde, no es el mediocre, no es el tibio, es el vencedor. Eso es muy claro en Apocalipsis. Nosotros encontramos que al que venciere recibirá la corona de vida que Dios ha preparado para los que le aman. Gloria al nombre de Cristo. Pero nos dice también: al que venciere, le haré vestir ropas blancas. Oh, gloria al nombre de Jesús. Pero también hay promesas maravillosas que nos dice: al que venciere, le haré columna en el templo de mi Dios. ¡Oh, gloria al nombre de Cristo! Al que venciere, le haré que se siente en mi trono, dice el Señor. ¡Eso es maravilloso! Hermanos, como si fuese poco lo que Él hizo por nosotros. como si fuese poco esa sangre que Él derramó, esos azotes que soportó, hermanos. Oh, tanta lucha, tanto dolor, tanta sangre derramada, como si fuese poco. Él dice, al que venciere se sentará en mi trono. Oh, gloria al nombre de Cristo. Eso es algo glorioso. Él dice, le haré que se siente en mi trono, así como yo he vencido y me he sentado en el trono de mi Padre. Oh, gloria al nombre de Cristo. Hermano, eso es algo grande. La palabra de Dios nos dice, al que venciere, heredará todas las cosas. Por eso, hermanos, la vida cristiana cada día se hace más dura. La vida cristiana cada día, y mientras más pasen los días, las semanas, los años, y el Señor no viene pronto, porque le estamos esperando hoy, hermano. Le estamos esperando esta noche, aleluya. Oh, gloria al nombre de Cristo. Pero si no viene esta noche, hermano, nosotros sabemos que cada momento será más crucial. Por eso usted no puede tener una vida cristiana mediocre. Aquel que está, hermano, en el Evangelio, llevando una vida indiferente, mundana, en medio de la iglesia, una vida, hermanos, que no tiene esa relación íntima con Dios, no durará mucho. Ese hombre, esa mujer, no resistirá mucho, hermanos. ¿Por qué? Porque la Biblia dice que Satanás se ha levantado con furia. ¿Por qué lo hace? Porque le queda poco tiempo. ¡Oh, gloria al nombre de Cristo! Entonces él, el hogar que no ha podido destruir durante estos años pasados, él va a luchar contra ese hogar, él va a luchar contra ese joven, él va a luchar contra ese hombre que quiere buscar a Dios, que quiere ser fiel a Dios. Él va a luchar, él seguirá luchando, pero usted, hermano, tiene que fortalecerse en Dios. Tiene que refugiarse en Dios. ¿Cómo lo hace? A través de la oración. El hombre que no ora es un hombre sin fuerza espiritual. La mujer que no ora es una mujer sin fuerza espiritual. Y no necesariamente es que tenga que estar aquí todos los días ayunando. Eso es algo valioso si usted lo puede hacer. Pero comprendemos que hay hombres que tienen que trabajar, hay mujeres que trabajan. Pero hermano, allá en el trabajo usted puede estar clamando, clamando la misericordia de Dios, orando en la madrugada. Usted puede sacar tiempo en la noche. ¡Oh, gloria al nombre de Cristo! El hombre, hermanos, que sabe estar de rodillas delante de Dios, sabrá estar en pie ante cualquier circunstancia de la vida. Y las batallas en la vida cristiana se ganan no andando para arriba y para abajo, se ganan postrados, hermano. Las ganamos humillados delante del Señor. Por eso es triste, mujeres que dicen que sufren mucho en el hogar y nunca se ven ayunando, nunca se ven orando, nunca se ven pagando un precio. ¿Cómo quiere usted ganar la batalla en su hogar? ¿Cómo quiere usted que Dios haga algo en su esposo? ¿Cómo quiere usted que Dios transforme a su esposo? Pero también vemos el caso contrario, hombres que dicen, hermanos, que tienen muchos problemas en la casa, pero nunca llegan a arrodillarse antes del culto. Nunca sacan tiempo para orar. Y eso, hermano, Satanás se ha estado apoderando de muchas vidas. Y él sabe que es la oración lo que nos hace fuertes delante de Él. Es la oración, hermanos, es la humillación delante del Señor la que hará que seamos más que vencedores en medio de cada problema y en medio de cada dificultad. El apóstol Pablo, hermanos, sabía que él tenía que vencer, que él era llamado para vencer. Y nosotros miramos en la vida del apóstol Pablo que él no quería quedarse a mitad del camino. Él no quería quedarse, hermano, rezagado a un lado. Él no quería, hermano, quedar avergonzado. El propósito y el deseo del apóstol Pablo era llegar hasta la meta, llegar hasta el fin. Gloria al nombre de Cristo. Y como él tenía claro cuál era su deseo, es por eso que él, en este texto que hemos tomado, simboliza la vida cristiana como una carrera. Y es por eso también que él dice, he peleado la buena batalla, he acabado la carrera, he guardado la fe, por lo demás me está guardada la corona, la cual me dará el Señor juez justo, no solamente a mí, sino a todos los que aman y esperan su venida. Gloria al nombre de Cristo. El apóstol Pablo, hermanos, entendió que era llamado por Dios a terminar el propósito de él. Y es por eso que él puede expresar esas palabras de victoria. He peleado la batalla. ¡Oh, gloria al nombre de Cristo! He acabado la carrera. El tema de

todo. Y yo creo que no hay nada más delicado que la carrera del evangelio. No hay algo, hermano, de tanto celo, de tanto cuidado que el evangelio que hemos conocido. Oh, gloria al nombre de Cristo, aleluya. Esa carrera, hermanos, tenía que correrse legítimamente. En otras palabras, la persona que entraba a competir tenía que ser una persona auténtica. Nos dice en 2 de Timoteo, el capítulo 2, el verso 5, que el que lucha como atleta no es coronado si no lucha legítimamente. Gloria al Señor. En otras palabras, hermano, en primer lugar, esa persona tenía que ceñirse a lo establecido. Y en el evangelio, cada persona que viene a tomar parte de esta carrera, tenemos que ser conscientes que hay reglas, aleluya, que hay una palabra de parte de Dios para nosotros, que es la regla infalible de fe y conducta. Gloria al nombre de Cristo. Y el que quiere vivir en el evangelio tiene que vivir de acuerdo a lo establecido por Dios. Hermano, no es que a mí me parece ni que yo veo las cosas así, que yo quiero hacerlas así, no, es de acuerdo a la palabra de Dios, aleluya. Porque si de algo le damos gracias al Señor, es que esta obra siempre le ha dado el primer lugar a la palabra. Oh, gloria al nombre de Cristo. Antes que a dramas, antes que a cuentos, antes que chistes, estará siempre la palabra de Dios ocupando nuestros púlpitos. Oh, gloria al nombre de Cristo. La persona que quiere vivir para Dios tiene que vivir de acuerdo a esta Biblia. Amigo y amiga, no es de acuerdo al padre, al cura, al sacerdote, no, es de acuerdo a lo que Cristo ha hablado, aleluya. No es según la religión, según los dogmas, según el papa, no, es según la palabra de Dios. ¡Oh, gloria al nombre de Cristo! Y la palabra de Dios es clara, hay infierno, aunque el papa diga que no hay infierno, hay infierno, hay cielo, oh gloria al nombre de Cristo. La palabra de Dios es clara, aleluya. La palabra de Dios es auténtica. Cielo y tierra pasará, pero la palabra de Dios no pasará. Sécase la hierba, marchítase la flor, mas la palabra de Dios permanece para siempre. ¡Oh, gloria al nombre de Cristo! Hermanos, esta palabra es el mayor tesoro que hemos recibido. Que nos quiten, hermano, el alimento, que nos quiten otras cosas. Pero esta palabra estará en nuestro corazón, estará en nuestras vidas, estará en medio de la iglesia. ¡Oh, gloria al nombre de Cristo! Hermanos, ¿cuántos han luchado por acabar esta palabra? Satanás, si algo ha odiado, es esta palabra, aleluya. Si algo ha perseguido Satanás a través de sus instrumentos, es esta palabra. Costó sangre, muchos fueron apedreados, aserrados, desgarrados, despedazados, muchos fueron perseguidos. Pero hermanos, ellos preferían dar la vida y no entregar la página de la Biblia, porque ellos no tenían este privilegio que nosotros tenemos en esta noche de tener, hermano, estos libros maravillosos de la palabra. No, ellos tenían capítulos, pedacitos de páginas. Oh, gloria al Señor. Pero iban a arrebatarle aquella página, aquel pequeño pedazo de papel, hermano, pero que tenía palabra de Dios, y ellos preferían que perder la vida, entregar la vida, que les arrebataran mejor la vida, que entregar la palabra. ¿No le parece eso algo glorioso, hermano? Y nosotros mirar que esa palabra ahora la tenemos en nuestras manos. Y qué tristeza es ver que muchos ni la traen al culto, que muchos ni la leen en el hogar, hermanos, que muchos se avergüenzan de cargarla. No hay mayor honor, no hay mayor privilegio.

0: ¡Oh, gloria al Señor! ¡Cómo el borracho no se avergüenza de cargar la botella de aguardiente! ¡El borracho no se avergüenza de que lo vean levantando, hermano, aquella copa inmunda! ¡Él no se avergüenza! ¡El drogadicto no se avergüenza de que lo vean con la droga en sus manos! Oh, hermano, el hombre perdido no se avergüenza de que lo vean llevando una revista pornográfica. El hombre ateo no se avergüenza de llevar el libro de ateísmo, el comunismo. Eso no se avergüenza a él. ¿Cómo es posible que el pueblo de Dios, el ejército de Dios, se avergüence de cargar el libro de los libros? ¡Alabado el nombre de Cristo! Hermanos, ¿cómo es posible que el Hijo de Dios, que la jovencita, que el joven se avergüence de cargar un libro que costó la vida de hombres, la vida de niños? ¡Oh, gloria al nombre de Cristo! ¡Que costó, hermanos, que muchos fueran despedazados por las víboras en los coliseos, por las fieras! Oh, gloria al nombre de Cristo. Hermano, yo creo que cada uno tenemos que amar esta palabra y decirle al Señor gracias. Gracias por esta palabra. Sumamente pura es tu palabra. ¿Por qué no le dice enséñame a amar tu palabra, amar tu ley, amar tus estatutos? Oh, gloria al nombre de Cristo. Oh, gloria al nombre de Cristo. Aleluya. Hermano, nosotros sabemos a través de esta palabra que si algo Dios exige del cristiano es que sea legítimo, es que sea auténtico. ¡Oh, gloria al nombre de Cristo! Si algo Dios quiere de nosotros como pueblo, como hijos de Dios, es que seamos transparentes. ¡Oh, gloria al nombre de Cristo! Aquel que lucha como atleta no es coronado, sino lucha legítimamente. Y lo legítimo nos habla de algo puro, de algo sólido. ¡Oh, gloria al nombre de Cristo! De algo verdadero. ¿Qué es lo legítimo, hermano? Aquello que carece de verdad, de sinceridad, que proyecta una imagen, hermano, errada, que no es real. ¡Oh, gloria al nombre de Cristo! El verdadero Hijo de Dios, hermanos, es original. El verdadero Hijo de Dios, la verdadera hija de Dios, es transparente. Es legítimamente hijo de Dios. Aleluya. Hermano, si algo Dios aborrece, es la hipocresía. Es algo que Dios abomina. Es algo que Dios detesta. El hipócrita tiene que hacer más esfuerzo para aparentar algo que mejor ser como es. Le cuesta más a esa persona, hermanos. La verdadera persona que ama a Dios no tiene que esforzarse ni para vestir como cristiana, ni para hablar como cristiana, ni para pensar como cristiana, ni para mirar como cristiana. ¡Oh, gloria al nombre de Cristo! Eso fluye espontáneamente. ¿Por qué? Porque esa es la vida de esa persona. ¡Oh, gloria al nombre de Cristo! ¡Oh, gloria al nombre de Cristo! Pero el hipócrita tiene que andar mirando quién lo está mirando, hermano. ¿Quién lo pilló, como se dice aquí en Antioquia? ¿Quién lo vio? Y cuando lo ven, se asusta, se pone tembloroso o se pone miedosa esa persona. Pero ¿por qué no temblamos delante de Dios? ¿Por qué no nos avergonzamos delante de Dios? ¿Qué es el hombre para avergonzarnos ante el hombre, hermano? No, avergoncémonos delante de Dios. Sintamos pesar de ofender a Dios, de engañar a Dios, aunque a Él nadie lo engaña. Los engañados somos nosotros. Pero ante Dios es que nosotros tenemos que sentir pesar, hermanos. Es que tenemos que decirle, Señor, ayúdame a ser genuino. Hermano, en la vida cristiana no valen las máscaras. Usted puede llegar aquí plástico a la congregación y los hermanos decir: qué hermanita tan consagrada, qué hermanito tan consagrado, qué santidad. Pero Dios está viendo el demonio que tiene ahí dentro, hermano. Ese demonio de concupiscencia, de carnalidad, de mundanalidad, eso lo está viendo el Señor. ¡Oh, alabado el nombre de Cristo! Y llegará el momento en que Dios va a decir: basta. Hasta aquí se te acabó la oportunidad. Hasta aquí jugaste con mi palabra. Hasta aquí jugaste con mi evangelio. Hasta aquí pisoteaste mi sangre. ¡Oh, alabado el nombre de Cristo! El hombre que participaba en aquellas carreras griegas ilegítimamente, a la postre, era descalificado, hermano. Por más logros que hubiese obtenido, por más victorias que hubiese logrado, era descalificado a la postre. Podía haber luchado por años, pero era descalificado. Hermanos, es mejor no tener muchos logros. Es mejor no ser reconocidos. ¡Oh, gloria al nombre de Cristo! Es mejor que nadie se acuerde de nosotros, pero no ser descalificados a la postre. ¡Oh, gloria al nombre de Cristo! ¿Qué ganamos con que nos digan: oh, tantas cosas que ha logrado el hermano Julano, la hermana Julana, cómo ha avanzado, dónde está, mire la posición que alcanzó? ¿De qué nos sirve eso si a la postre vamos a ser descalificados? Pudimos haber hecho mucho en la iglesia, haber, hermano, dejado nuestra juventud, nuestra vida adulta en el altar, en el medio del pueblo, y volvernos ya ancianos, pasar 30 años en el evangelio, quizás predicando, quizás cantando, orando por los enfermos y ellos sanándose. Pero a la postre, cuando el Señor nos llame, llegar a la presencia de Dios y decir: el Señor, apartaos, nunca os conocí. Y quizás usted decir: Señor, pero en tu nombre yo prediqué y veía el respaldo tuyo. En tu nombre yo oré por los enfermos. En tu nombre yo hice esto o aquello. Y el Señor dirá: no os conozco. Eso fue para el hombre. Esa es vuestra recompensa. Lo que recibiste del hombre, la gloria del hombre. Esa será la recompensa, hermanos, para aquel que no es auténtico. ¡Oh, gloria al nombre de Cristo! Ahora, la persona que participaba en aquellas carreras tenía que haber nacido en Grecia. Hermanos, el que quiere vivir la vida del evangelio y el que quiere correr la carrera del evangelio no lo podrá hacer a menos que no sea de la ciudadanía celestial. Tiene que ser de la ciudadanía celestial. ¡Oh, gloria al nombre de Cristo! Y esa ciudadanía se consigue solo recibiendo a Cristo, diciéndole: entra a mi corazón, lávame con tu sangre. ¡Aleluya! Nos dice en Santiago 1:18, Él de su voluntad nos hizo nacer por la palabra de verdad. ¡Oh, gloria al nombre de Cristo! Pero nos dice en Juan 3:3, el que no naciere de nuevo no puede ver el reino de Dios. ¡Oh, gloria al nombre de Cristo! Hermanos, muchos tenían capacidades. Podían correr muy bien, quizás tener mucha fuerza, tener muchas capacidades. Pero es que aquí en el evangelio no valen las capacidades, hermano. En aquellas carreras, por más capacidades que tuviese, si no era hermano griego, no servía, no podía participar. Y en la vida cristiana, por más capacidades que tenga un hombre, por más títulos que tenga un hombre, si no ha nacido de nuevo, no sirve, es descalificado. ¡Oh, gloria al nombre de Cristo! Nos dice la palabra: a la ley y al testimonio. Si no hiciere conforme a esto, Es porque no le ha amanecido. Es porque no le ha amanecido. Podrá hablar mucho, podrá testificar mucho, pero hay que mirar el testimonio, hay que mirar la ley, la palabra. Si ese hombre anda de acuerdo a la ley, de acuerdo a la palabra, a ese sí le ha amanecido. A ese sí le ha amanecido Cristo. ¡Oh, gloria al nombre de Cristo! Hermanos, había una sola meta. Y en el Evangelio hay una sola meta. No es el pastor. No es un santo. No es un ídolo. ¿Sabe cuál es la meta que nosotros tenemos? Cristo. Cristo. ¡Oh, gloria al nombre de Cristo! El apóstol dice, prosigo a la meta. ¿Cuál era la meta del apóstol Pablo? Él dice, a la excelencia del conocimiento de Cristo. Y él dice, lucho para ganar a Cristo. ¡Oh, gloria al nombre de Cristo! ¿No le parece algo maravilloso luchar, luchar para ser dignos de Cristo? ¡Oh, gloria al Señor! Él dice, y ser hallado en Él, a fin de conocerle. En otras palabras, yo quiero ser fiel, yo quiero ser fiel, yo quiero conocerle, yo quiero estar con Él, decía el apóstol. Hermano, eso es lo que usted quiere conocer a Cristo, usted quiere estar allí, mirar su rostro tal como Él es. Oh, eso es algo glorioso, eso es algo maravilloso, aleluya. Hermanos, nosotros miramos que la palabra de Dios nos dice, Cristo, nuestra esperanza de gloria. Esa es nuestra esperanza. ¿Cuál es nuestra esperanza? Ver a Cristo, ver a Cristo. Por eso dice un coro, oh, si quiero verle, ver al Salvador, verle lleno de gloria, lleno de poder, lleno de majestad. Oh, gloria al nombre de Cristo. Ahora nosotros miramos qué instaba a aquellos atletas a luchar. Lo que les motivaba, hermanos, a esforzarse, era para ser vencedores. Era para ganar en aquel tiempo una corona de laurel. Hermanos, era una corona corruptible. Y usted no ha visto en este tiempo cuántos hombres y cuántas mujeres están luchando por un galardón en los deportes. Nosotros miramos, por ejemplo, esta mujer, María Isabel Urrutia, hermanos, se preparó 13 años para lograr obtener una medalla de oro, una sencilla medalla de oro. Hermanos, si estos hombres, si estas mujeres se niegan a comer lo que les gusta, se niegan a los placeres, se niegan a tantas cosas, con tal de no perder de vista la meta, con tal de no perder de vista la medalla o la corona, usted no cree cuánto debemos nosotros de luchar por obtener ya no una corona de laurel, ni una medallita de oro, sino una corona incorruptible. ¡Oh, gloria al nombre de Cristo! ¿Usted no cree que el Señor es digno que nosotros le digamos al pecado no? ¡Oh, alabado el nombre del Señor! Hermanos, si estos hombres lo hacen y estas mujeres, ¿cómo no hemos nosotros de decirle, Señor, ayúdame? Para decirle no al pecado, para decirle no a la maldad, para decirle no, Señor, a tanta oferta, a tanta cosa que se presenta. El apóstol quería lograr esa meta, hermano, ese premio, aleluya. Y es por eso que él dice en el capítulo 9, el verso 25 de Primera de Corintios, él dice, así que de esta manera corro, no a la aventura, porque, hermanos, Pablo sabía que las cosas se consiguen cuando tenemos metas claras. ¡Oh, gloria al Señor! Y él dice que todo lo ha estimado como pérdida. ¿Por qué? Con tal de ganar lo que se había propuesto. ¡Oh, gloria al nombre del Señor! Hermano, aquel que quiere lograr cosas de Dios, que quiere lograr ministerio lleno del poder de Dios, tiene que rechazar muchas cosas. Y otros podrán, hermano, contaminarse, mezclarse, hablar desmedidamente, hermanos. Pero el que se ha propuesto una meta, tiene que decir no a eso. El atleta tenía que sentirse libre para correr, hermano. Tenía que quitar todo lo que le obstaculizaba. Y sabe una cosa, en la vida cristiana, el pecado es un peso. Los malos pensamientos es un peso que nunca nos dejarán correr, que nunca nos dejarán avanzar en la vida cristiana, hermanos. Miremos lo que nos dice en Hebreos, el capítulo 12, el verso 1. Nos dice: despojaos de todo peso de pecado que os asedia y corramos con paciencia la carrera que tenemos por delante. Gloria al nombre de Cristo. Hermano, usted tiene que despojarse ¿de qué? De aquellas cosas que le están obstaculizando que usted avance en la vida cristiana. El pecado, por más pequeño que sea, siempre lo atará. Siempre usted se sentirá sin libertad, hermano. Siempre usted se sentirá con esa pesadez para levantar sus manos y alabar al Señor, para cantar delante de Dios, para decir un aleluya. Esos pensamientos que cada noche lo absorben, que cada noche lo dominan, se están constituyendo cadenas, cadenas pesadas, cadenas, hermanos, que son obstáculos para usted avanzar en la vida cristiana. Usted tiene que sentirse libre. Tenemos que sentirnos libres para poder correr la carrera del Evangelio. ¡Oh, gloria al nombre de Cristo! Hermano, usted tiene que amar la libertad. Usted no puede acostumbrarse a estar atado, todos los días atado, todos los días cayendo en el trago, todos los días fumando cigarrillo, todos los días viendo películas pornográficas, todos los días usted cayendo. ¡Basta ya en el nombre de Cristo! ¡Renuncia a eso! ¡Rebélese contra eso! ¡Diga en el nombre de Cristo, no más pecado! ¡En el nombre de Cristo, no más maldad! Usted tiene que amar la libertad. Usted tiene que amar la presencia de Dios. Usted tiene que amar la gloria de Dios. ¡Oh, aleluya! Hermanos, hay una ave que tiene una cualidad maravillosa y es el quetzal. Esa ave habita allí en Guatemala. ¿Y sabe cuál es la cualidad de esta ave? No puede estar prisionera. Es una ave que nació para ser libre. Y cuando han tomado aquella ave y la han enjaulado, no pasan 2 horas o máximo 3 horas y muere, porque no resiste verse cautiva. Nació para ser libre. Y Dios quiere que en esta noche tú entiendas que Él ha derramado su sangre, lo ha dado todo para que seas libre. ¡Oh, gloria al nombre de Cristo! Pero tienes que amar la libertad. Cristo nos trajo no para estar cautivos, no para estar prisioneros. Aquella ave muere de tristeza y usted tiene que sentir tristeza en esta noche de verse cautivo. ¿Por qué no llora delante de Dios en vez de llorar allá embriagado al pie de la copa? ¿Por qué no llora delante de Dios antes de usted ir a doblegarse ante las rameras, antes de irse a postrar ante las ofertas baratas de Satanás? ¿Por qué no siente tristeza que un hombre como usted, que una mujer como usted, se deje llevar de tan poca cosa? ¿Por qué no le da vergüenza delante del Señor y siente dolor y le dice: Señor, yo quiero ser libre para amarte, yo quiero ser libre para servirte? Usted no nació para ser cautivo, hermano. Las cadenas son para los esclavos. Las cadenas, los yugos, son para los esclavos. Y usted no es esclavo. Cristo pagó el precio por su libertad. Cristo pagó el precio para que esas cadenas se hagan pedazos. ¡Oh, gloria al nombre de Cristo! Pero usted tiene que sentir pesar de estar cautivo. Cuando el pueblo de Israel le decían, cantadnos aquellos cánticos de Sion, ellos decían, ¿cómo cantaremos? ¿Cómo cantaremos en tierra de extraños? Usted no puede entonar cántico así, hermano. Usted tiene que desear la libertad. Usted tiene que desear que Dios en esta noche haga pedazos sus cadenas. Y aquí está la gloria de Dios para libertarle. Aquí está la presencia de Dios para levantar su vida. Oh, aquí está la gloria de Dios para que esos yugos se hagan pedazos. No hay yugo que resista la gloria de Dios. No hay yugo, no hay cadena, no hay demonio que resista a la gloria de Dios. Aquí hay libertad para ti. Hay libertad para tu vida. Hay libertad para tu alma. Proclama la libertad en esta noche. Proclama la libertad en tu corazón. Dile, Señor, yo estoy aquí. Yo estoy aquí para sembrar la visión de la libertad en mi vida. Yo estoy aquí para ser libre de estos vicios que me dominan, de estas cosas que me tienen atado, de estas cosas que no me dejan avanzar. Dígale, Señor, he aquí mi vida, dispuesto a terminar la carrera, dispuesto a ser más que vencedor con tu ayuda, Padre Celestial. Te damos gracias en esta noche por tu amor, por tu bondad, por tu misericordia, porque tú nos has libertado del pecado, porque tú nos has libertado de la opresión del enemigo, porque tu palabra dice, Jehová liberta a los cautivos. Yo creo esta palabra. Tu palabra dice que allí donde está el Espíritu de Dios, allí hay libertad. Yo creo esta palabra. Yo creo esta palabra. Yo te ruego, Señor, que tú tomes control de cada vida en esta noche. Que tú tomes control en esta hora de cada hermana, de cada hermano que ha sido azotado, que ha estado, Señor, enfrentando el ataque de Satanás contra su vida. Aquellos, Señor, que han estado cediendo al pecado, que han estado cediendo a la maldad, que han estado cediendo, Señor, a sus apetitos carnales, aquellos que están jugando con tu palabra, Señor. Yo te ruego que tú tengas misericordia. Hermano, levante sus manos allá donde usted está. Dígale, Señor, ayúdame para nunca pisotear tu sangre, para nunca ser piedra, Señor. Ayúdame para ser fiel, para terminar mi carrera, para terminar hasta el fin. Ayúdame, Señor, para ser íntegro. Levante su voz y dígale, cuenta conmigo. Yo quiero ser fiel, yo quiero honrarte, yo quiero agradarte. Yo quiero servirte con todo mi corazón, con todas mis fuerzas, con toda mi alma, con todo mi ser, Señor. Yo quiero honrarte cada día, cada mañana, cada noche. Yo quiero bendecir tu nombre. Yo quiero que cuentes conmigo. Ayúdame a correr esta carrera, a terminar esta carrera. Ayúdame, Señor, ayúdame. Ayuda a cada vida en esta noche, Señor. Ayuda a cada jovencita, ayúdales. Que cada vida entienda que en Él está la potencia tuya. Que cada vida pueda entender que no estás solo batallando. Que tú peleas por nosotros. Que tú nos has equipado, Señor. Que tú has derramado de tu gracia. Que tú has derramado de tu poder. Ayúdanos a entender eso. Que tú nos has equipado para vencer, Señor. Oh, maravilloso su nombre. Aleluya.
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En tus manos encomiendo mi espíritu. Realmente fue impresionante oír sus últimas palabras en la cruz. Siempre que este hombre hablaba, sucedían cosas extrañas, pues yo vi mucha gente que fue sanada por él, aunque a nosotros los soldados romanos nos prohibían hablar de estas cosas. Yo estuve parado junto a esa cruz y la verdad no quería estar ahí, porque cuando volteaba para ver a Jesús, su mirada me hacía sentir y pensar que yo debería estar en su lugar. Él no me veía con odio, sino que, a pesar del gran sufrimiento que padecía y de su expresión de agonía, Él me miraba con amor. Y aún no alcanzo a entender por qué Él decía palabras como: Padre, perdónalos porque no saben lo que hacen. En mi interior yo le decía: vamos, si eres el Hijo de Dios, ¿por qué no bajas de esa cruz? Porque si dicen que no has conocido pecado, mueres por los pecadores y los presentas justos ante tu Padre, cuando creo que el único justo eres tú. De pronto me di cuenta que mi cuerpo comenzó a temblar, porque parecía que Él escuchaba mis pensamientos, y mientras por su cuerpo desfigurado corría la sangre, Él me decía con su mirada: si no bajo de esta cruz, es por amor.

0: Yo no sabía qué hacer. Unos se burlaban de él, otros a lo lejos lloraban porque nunca lo volverían a ver. Aunque supuestamente él dijo que al tercer día iba a resucitar. Y bueno, por esa razón me ordenaron cuidar esta tumba. Sinceramente yo quisiera irme de este lugar. No sé por qué, pero me siento un poco temeroso. Además, yo no creo que este hombre salga de la tumba, y mucho menos creo que pueda mover esta piedra tan pesada. Claro que no. Esto no sucederá, pues le vimos morir. Es más, le enterramos la lanza en su costado y sus piernas ni quebrarlas fue necesario. Él estaba muerto. Ahora, que yo recuerde, todos los reyes, emperadores y profetas.
1: Jesús, hijo mío, por cuanto no te aferraste al ser igual a mí y renunciaste a todo lo que era tuyo, tomando forma de siervo y condición de hombre, haciéndote obediente hasta la muerte. Yo te levanto con el poder del Espíritu Santo, venciendo a la muerte, y te doy el más alto honor y el más excelente de todos los nombres, que es sobre todo nombre.
0: Bueno, pues, ya está amaneciendo, y como era de suponerse, aquí no sucedió nada. Sin duda que este hombre era un profeta más. Pero, ¿qué está pasando? No puede ser. La piedra se está moviendo. ¡Oh, no! ¡No lo puedo creer! ¡Jesús ha resucitado! ¡Él vive!
2: Yo soy la resurrección y la vida. El que cree en mí, aunque esté muerto,

0: Vengo a ofrecer una ofrenda agradable a ti.
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yo, Dios, soy muy celoso. La honra para mí solo es. Yo derramo mi amor sobre millares de generaciones de los que me aman y obedecen mis mandamientos. No usarás el nombre del Señor tu Dios en vano, ni en forma irreverente.

Amarás al Señor tu Dios con todo tu corazón y con toda tu alma y con toda tu mente. Y amarás a tu prójimo

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Hace algunos años, algo estaba llamando mi atención. Las hojas de los árboles movidas por el viento golpeaban el cristal de mi ventana. Algo me querían decir. Me llené de valor ante lo desconocido y me decidí a descubrirlo. Miré a través de la ventana y observé que alguien había llegado y estaba frente a la puerta de mi casa. Lleno de asombro, me pregunté muchas cosas. Era alguien que yo no conocía, pero estaba tocando en la puerta de mi casa. Rápidamente bajé las escaleras de dos en dos y abrí con ansiedad. Iba a hablar, pero me quedé mudo. No pude siquiera preguntar nada. De repente, la emoción. De repente, la alegría. Y un nudo en mi garganta anunciaba un par de gruesas lágrimas que llenarían mi vida de gozo. Frente a mí estaba la ternura. Frente a mí, el más hermoso de los hijos de los hombres, vestido de blanco resplandeciente, con sus ojos de miel, sencillez en la mirada y aromas de amor brotando en sus palabras. Hoy ha llegado la salvación a esta casa, mi hijo. He venido para darte vida y vida en abundancia. Te ofrezco mi paz, no como el mundo la da, sino como viene de lo alto, como solo mi Padre puede dártela, como yo quiero entregártela ahora. Yo soy Jesús, el Hijo de Dios, el camino, la verdad y la vida, la puerta del cielo, la luz del mundo, tu luz. Ábreme, que quiero entrar y cenar contigo esta noche.

Hay unos brazos de amor que en esta noche están.

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palabras, sino también de hechos. Enséñele que Él es uno. Pero ¿cómo se lo enseñará? Demostrándole, pudiéndole demostrar con su testimonio, con su estilo de vida, que realmente Jehová vale más para usted que cualquier cosa del mundo, que Él es el centro de su atención, que Él es el centro de su vida, que puede faltar todo lo que quiera menos la presencia de Jehová en su vida, en su ser, en su corazón. Que ellos puedan darse cuenta que todo gira en derredor del Señor, que Él es el dueño, que Él es el proveedor, que Él es el sustentador, que Él es el sanador, que Él es el pastor y nada nos faltará, que Él es el vengador de nuestra vida, que Él es la persona más importante para nosotros. Gloria al Señor. Esa es una de las mejores herencias que se le puede dar a un hijo, poderle enseñar, poderle demostrar que Dios se ha metido a lo profundo del corazón, pero que también ha impactado en todo nuestro ser. Que Él sea el centro de nuestra plática, que Él sea la motivación de nuestra unión, la motivación de nuestro platicar. Aleluya. Pero cuánto hemos retrocedido para el día de hoy. Y creo que uno de los factores que han debilitado a la iglesia de hoy y a las generaciones que vengan es que se nos ha olvidado inculcar, se nos ha olvidado esculpir en el corazón de esos pequeños que el Señor es el mayor, que el Señor es el Dios verdadero, que no hay nada más valioso en la tierra sino Dios, que aunque se pueda conseguir todos los reinos del mundo, de nada sirve si Dios no está en su corazón y en el mío, que de nada sirve poseer todas las cosas grandes si nuestra alma se pierde. Amén, hermanos. Oh, gloria al Señor. Hoy en día nuestras enseñanzas son muy diferentes. Y tal vez lo que a usted le enseñaron o a mí me enseñaron fueron otras cosas, que quizás le dieron importancia a otras cosas. Gloria al Señor. Que no digo que no sean importantes, son importantes, pero hay una que es hay una que no se puede sustituir, insustituible, que si no está, todo lo demás fracasa. ¿Y qué es eso? El amor a Dios. Hoy el hombre de la actualidad, usted lo puede ver y se caracteriza por la irreverencia delante de Dios, por la falta de amor, por la falta de afecto hacia las cosas de Dios. Hoy hay una burla directa a las cosas del Señor, hay una burla directa a Dios mismo. Hoy más que nunca creo que se está fallando en uno de los mandatos más prioritarios que Dios dio, que fue el que se utilice su nombre en vano. Eso Dios no le agrada, Dios lo señala, lo condena. Gloria a Dios. Pero hoy más que nunca, se puede ver que el nombre de Dios es manipulado por cualquiera, es utilizado de cualquier manera. Cualquiera habla de Dios como hablar de su hermano o de su abuela. Gloria al Señor. Pero Dios es santo, Dios es puro, Dios es algo serio, Dios es alguien que merece respeto. Ninguna de nuestras bocas son lo suficientemente limpias para poder mencionar su nombre. Si lo hacemos es porque la gracia de Dios ha sido derramada en nosotros, porque la sangre de Cristo nos ha limpiado. Pero nosotros no somos dignos ni siquiera de decir su nombre. Estamos tan sucios que ni nuestra boca merece mencionar un nombre tan puro, tan santo, tan sublime. Pero ahora cualquiera habla de Dios como quiere. ¿Y eso qué es lo que demuestra? La falta de amor, la falta de respeto al Señor, la indiferencia, el no conocer de quién es el que estamos hablando, porque se nos ha olvidado inculcarlo,
Se nos ha olvidado hacer lo que el Señor

le dijo al pueblo que no solamente le amaran ellos, sino que se lo enseñaran a sus hijos. Y usted, al ver la historia, se da cuenta que hasta cierto punto se falló en este principio. Porque el pueblo, después de Deuteronomio, encontramos que llega a la tierra prometida, y ahí, estando en la tierra, en Canaán, entonces se llega el periodo de los jueces, en donde el escritor de Jueces nos dice varias veces en el libro que el pueblo hacía lo que bien le parecía, y que no había juez, no había gobernante, no había rey en Israel. Cuando sí había un rey, que era el Señor, él no había dejado el trono vacío, él seguía siendo el rey soberano desde que salieron de Egipto, pero el pueblo le reconoció, ya no lo reconoció como su rey, y empezaron a hacer lo que querían. ¿Desde dónde estriba ese problema? Desde aquí. No se inculcó, no se metió en lo profundo de las raíces del corazón el amor a Dios. El amor a Dios es algo fundamental, hermano. Gloria al Señor. Y como le repito, amar a Dios no es solamente decirle te quiero mucho. Amar a Dios es vivir para Él. Amar a Dios son hechos más que palabras, son hechos. Es un estilo de vida, es un cambio de vida. Por eso, si usted ama a Dios, tiene que demostrarlo. Si yo amo a Dios, debo de demostrarlo, negándome al pecado, negándome a la mundanalidad, negándome a mis placeres, negándome a mi concupiscencia, y rindiendo todo mi ser a la voz y a la voluntad del que yo amo, o por lo menos del que digo amar. Alabado el nombre del Señor. Pero si vamos al capítulo 10, ahí en Deuteronomio, verso número 12, el escritor de nuestra Biblia le ha puesto como título lo que Dios exige. Gloria al Señor, porque es una demanda que Dios le da al pueblo, y le vuelve a decir: ahora pues, Israel, ¿qué pide Jehová tu Dios de ti? Sino que temas a Jehová tu Dios, que andes en todos sus caminos y que lo ames y sirvas a Jehová tu Dios con todo tu corazón y con toda tu alma, que guardes los mandamientos de Jehová, sus estatutos que yo te prescribo hoy, para que tengas prosperidad. Una vez más el Señor le vuelve a decir al pueblo: yo lo que pido es que me amen, que guarden mis mandamientos, que me sirvan, que se entreguen a mí, que anden en mis caminos. Pero cuántas veces decimos: Señor, yo te amo. Yo he escuchado muchas personas, hemos oído a nuestro pastor con varios testimonios de que muchas veces decimos: Señor, yo te amo. O de gente que ha dicho que ama mucho a Dios, pero que no andan en sus caminos, que no andan como Dios quiere. ¿Dónde está el amor que dice tener? ¿Dónde está el amor que aparenta tener? Gloria a Dios, no hay tal amor. O puede ser un amor, pero hay cosas que usted o yo amamos más y sobrepasan ese amor que tenemos para con Dios. Aleluya. Así que amar a Dios es un requisito indispensable para entrar en el reino de los cielos. Pero también hay un segundo requisito, volviendo a Lucas capítulo número 10, verso 27. Y la segunda parte, o el segundo requisito, es que así como amamos a Dios con todo nuestro corazón y con toda nuestra mente y con toda nuestra alma, también amemos a nuestro prójimo como a nosotros mismos. Y aquí está la piedra en el camino para muchos de nosotros. Porque muchos amamos a Dios, no lo dudo. ¿Cuántos aman a Dios? Levante su mano y diga amén. Bueno, aquí hay como 15 que aman a Dios. Gloria al Señor. Le vuelvo a preguntar: ¿cuántos de los que estamos aquí amamos a Dios? Diga amén. Bueno, gloria a Dios. Y es que eso es verdad. Yo creo que todos amamos a Dios. Y si estamos aquí es porque le amamos, hermano. Pero el problema está en esta segunda parte. Ahora la pregunta es: ¿ama usted a su prójimo como a usted mismo? Gloria al Señor. Ahí está la pregunta. Ahí está la incógnita. Y no podemos olvidar que este también es un requisito necesario para entrar en el reino
de los cielos para heredar la vida eterna. Recuerde, la pregunta del intérprete fue: ¿qué debo de hacer para heredar la vida? Y el Señor le dijo: ama a Dios con todo tu corazón, pero también ama a tu prójimo como a ti mismo. Y si nosotros no somos capaces de amar a nuestro prójimo, creo que el heredar la vida está en juego. Y note que es algo tan sencillo que tal vez hemos leído y se nos ha pasado por alto. Porque casi siempre, ¿en dónde está el énfasis de esta porción de la palabra? En lo que hizo el buen samaritano. Y ahí es donde nos enfocamos, casi siempre. Ahí es donde prestamos toda nuestra atención. Ahí es donde decimos: ay, qué bueno el samaritano. ¿Cómo fue que lo ayudó? ¿Cómo fue que hizo esto o aquello? Gloria al Señor. Sin embargo, estamos perdiendo algo importante y esencial que el Señor nos quiere decir a través de esta porción bíblica. Y es que para heredar la vida eterna es necesario que amemos a Dios con todo nuestro ser, pero también es vital que amemos a nuestro prójimo como a nosotros mismos. Y si no lo hacemos, estamos en peligro. Si no lo hacemos, estamos en problemas. Y note que no dice: ama al que te cae bien como a ti mismo, o ama a tu amigo como a ti mismo, o ama a los que son buena gente en la iglesia como a ti mismo, o ama a los que te sonríen como a ti mismo. No dice así. Tampoco dice: ama al que te ha ayudado de vez en cuando como a ti mismo. No, ahí dice: ama a tu prójimo. Gloria al nombre del Señor. Ama a tu prójimo. A su nombre sea la gloria. Y por el contexto de la historia y el desarrollo de ella, podemos darnos cuenta que pareciera decirnos que debemos de amar aún más a los que nos hacen mal que a los que nos hacen bien. A su nombre gloria. Y aquí está algo maravilloso, que es lo que nos hace limar el corazón. Porque la palabra nos dice que debemos de amar a nuestro prójimo como a nosotros mismos. Nos caiga bien o nos caiga mal, a Dios no le importa cómo le cae. Él nos dice: ama a tu prójimo como a ti mismo. Al Señor no le interesa si te ha ayudado o no te ha ayudado. El Señor dice: ama a tu prójimo como a ti mismo. A su nombre gloria. Y este es el espadazo que Dios nos traspasa el corazón a todos los que estamos aquí. Amén. ¿Es usted capaz de amar a su prójimo? ¿Será capaz? Gloria al Señor. Porque yo le digo algo: amar a su amiguito o a su amiguita, eso es fácil, eso es agradable. Amar al que le cae bien, eso es fácil, hermano. Amar al que le ayuda, eso es fácil. Amar al que le corresponde, es fácil. Amar al que siempre le apoya y está de acuerdo con usted, eso es fácil. Amar al que le anda alcahueteando, eso es fácil. Pero amar al que le cae mal, ahí está el detalle. Amar al que vive hablando de usted, ahí está el detalle. Amar al que vive criticándolo, amar al que siempre está en contra, amar al que siempre está denigrándolo, amar al que siempre está señalándolo, amar al que no lo quiere ver, amar al que arruga la cara cuando lo mira, amar al que le saca la lengua cuando lo mira, amar al que le pone el pie encima cuando lo mira, ahí está el detalle. Pero le digo algo: en el poder del Señor sí se puede lograr. A su nombre gloria. A su nombre gloria. Bendito sea el nombre del Señor. Ahí está la clave. ¿Y sabe por qué Dios pide eso? Porque Él nos amó primero. Porque Él puso su amor en usted y en mí. A su nombre gloria. Y si hay un ejemplo de esto, es Jesucristo. Que aunque gritaban crucifíquenle, el Señor dijo: perdónalos porque no saben lo que hacen. Aunque le pegaron y lo lastimaron, Él no levantó su mano contra ellos. Aunque pudiendo pedir legiones de ángeles, Él enmudeció y no abrió su boca. Y como cordero fue llevado al matadero, enmudeció y su boca permaneció cerrada. Pero por medio de ese amor y ese sacrificio, hoy usted y yo gozamos de la vida eterna que Cristo nos ha regalado por su gracia. Aleluya,
Aleluya.